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0: 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Y ahora, el pronóstico del tiempo en la Invasora.
1: Temperatura máxima hoy 91 grados, mínima 75. Para mañana viernes máxima 85, mínima 73 y 35% la posibilidad de precipitación. Tormentas aisladas el sábado, máxima 84, mínima 75. Y continúa la probabilidad de lluvia el domingo, máxima 90, mínima 77. Para la Invasora, con el pronóstico del tiempo, Juan Martín Ovalle, el padrino de la Invasora.
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0: Welcome to the United States.
1: Ah, buena noche, oiga.
0: Are you coming from Mexico?
1: Así es, oiga, venimos de Culiacán, Sinaloa.
0: Again?
1: Otra vez, oiga, aquí andamos.
0: How do you guys do it?
1: ¿Cómo? No le entiendo, oiga.
0: ¿Cómo ustedes hacen para venir to the United States?
1: Chambeándole, oiga, como siempre lo hemos hecho, en el rancho.
2: Sí, señor.

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2: Temperatura máxima hoy 91 grados, mínima 75. Para mañana viernes máxima 85, mínima 73 y 35% la posibilidad de precipitación. Tormentas aisladas el sábado, máximo 84, mínima 75. Y continúa la probabilidad de lluvia el domingo, máxima 90, mínima 77. Para La Invasora, con el pronóstico del tiempo, Juan Martín Ovalle, el padrino de La Invasora.
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1: Temperatura máxima hoy 91 grados, mínima 75. Para mañana viernes máxima 85, mínima 73 y 35% la posibilidad de precipitación. Tormentas aisladas el sábado, máximo 84, mínima 75. Y continúa la probabilidad de lluvia el domingo, máxima 90, mínima 77. Para La Invasora, con el pronóstico del tiempo, Juan Martín Ovalle, el padrino de La Invasora.
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0: estoy bien emocionada con esta historia, chavos.
1: ¿Por qué? ¿Por qué? ¿Qué pasó, Pau?
0: Me gustan las historias de éxito. Me gustan las historias de felicidad. De amor. Les voy a hablar de un hombre. Sí, un hombre ganador, top, que no tenía mucho money money. Él se llama Yosimar Díaz, aunque lo conocen como Bocinha.
2: ¡Bocinha! ¡El portero!
1: Espérame. Ey. Acabas de decir que no tiene.
0: ¿Cómo? No, ahorita yo creo que después de lo que le está pasando, ya le están cayendo patrocinios y todo.
2: ¿Cuántos seguidores agregó él en su cuenta?
0: Tiene 40 años de edad. Él es el portero de la selección Cabo Verde.
1: Debutó apenas en el mundial.
0: Debutó a los 40 años. Uh-huh. Imagínate.
2: 40 años tiene.
0: Tiene 40 años de edad.
1: Ah, sí, ya está. La misma edad de Memo, güey, de Memo Ochoa.
2: Pero y acaba de debutar.
0: Memo ya se va.
2: El Bocinha está
0: iniciando.
2: No creo.
0: No.
1: Su morrito.
0: Bueno, pues, ¿qué creen? ¿Qué dicen que este hombre de 40 años toda su vida ha sido su madre? Sí, que su mamá es un gran motor en su vida. Su mamá se llama Ana Cándida Évora, ¿no? Quiero que caigan a YouTube y vean a la señora, porque es su mami que lo ha apoyado en todo momento. Él contaba, y estaba muy triste, que su mami no pudo acompañarlo en este, pues en esta aventura, porque no tenía pues los papeles para venir. Y no tenía el dinero para pagar los papeles para venir. Entonces fue algo muy triste y él decía, la verdad, yo me sentiño muy tristiño, decía el Bocinha.
1: Oh, sí, habla como...
2: ¿De dónde son esos güeyes?
1: Cabo Verde. Son un pequeño archipiélago de islas, feo, a un lado de África, hacia el oeste de África.
2: ¿Todos son africanos?
1: No sé por qué hablan portugués, pero... Pero sí.
0: Porque yo así pronuncio el africano. Así como en Ciudad de México le decimos, chales, manito.
3: Sí.
0: Él habla así.
3: El idioma oficial de Cabo Verde es portugués.
1: ¿Ah, sí? Entonces por eso dijo.
2: Ni la puedo decir.
0: Infórmate, por favor, antes de interrumpirme.
1: Ahora sí, ya, igual.
0: No contabas con mi astucia, animalator. Dios bendice.
1: ¿Cómo dijo su mamá?
0: Me siento tristeña por no ver al Bocinha. Entonces de repente, ¿qué creen? Que se vuelve bien viral este chavo, este doncito. No tenía nada de seguidores, ahora tiene 13.3 millones de seguidores.
1: Al segundo
0: que estoy viendo.
1: ¿Qué Tim Payne ni qué nada? Bocinha.
3: No, Bocinha.
0: Se les va.
2: De influencer.
1: Le tapó todo a España, güey.
2: Le puede ir muy bien de influencer.
0: Hasta ahora el estómago.
2: Con tanto seguidor que tiene, a lo mejor va a ser más dinero.
0: Yuyo va a ser. 14. Les estamos mostrando fotos en el YouTube para que le caigan.
2: Tengo 20 años con el Facebook.
0: De él,
2: le está bajando
0: su familia, todo. Su madre, cómo se pone una silla frente al televisor a verlo cómo juega.
3: Ay,
0: la verdad. Y la verdad, se ve muy feliz.
2: Se ve
0: humilde la situación, sí. ¿No? Se ve que pues la verdad no está el billuyo. Este hombre empieza a ser tan viral y tan ganador que la federación y el gobierno de los United States of America le hablaron y le dijeron, está Bocinha, are you there? Y él dijo, yes, I'm here. Ya no te rías, que esto es importante.
1: No, es que el feo le está echando los perros a la mamá.
2: No, ya le vi la cara, no, mejor no.
0: Cállense.
1: Dice,
0: los
1: está buena la jefa.
2: Te parece mi amiga. Está buena la doñita.
0: Bueno, prosigo con mi historia. Entonces Bocinha estaba muy triste por lo de su mami. Y la federación y el gobierno se pusieron de acuerdo para traer a su mamá.
1: ¡Órale!
0: ¡A todo el mundial!
1: ¡Ándale, feo, ahí viene!
0: ¡A todo este evento ganador!
2: ¡Me la voy a ligar!
0: ¡Le van a pagar los papeles! Estos mensos. Le van a pagar los papeles. Y también le van a llevar a todos los partidos donde esté Bocinha. ¡Un aplauso! ¡Qué bonito!
1: Que le quedan dos.
0: No importa.
3: Que le quedan dos.
1: Le quedan dos.
0: ¿Y qué? ¿Dos o dos?
2: ¿Quién no sabe? No se sabe.
1: Ahorita no. Le sacaron el empate a España.
2: Ya le dieron visa de trabajo a Under Hot Dogs afuera de los estadios.
0: Mira, ahorita ustedes dos andan burlando, pero este hombre anda viral. Imagínense que ahorita todo el fandom les caiga a ustedes.
1: ¿De qué? ¿De Bocinha?
0: De Bocinha.
1: Venga el fandom. No pasa nada.
0: El pelón también para.
1: Venga el fandom.
0: Pero la diabetes.
1: ¿Qué fandom?
0: Les voy a decir una cosa importante.
1: A ver.
0: Mujeres, este señor Bocinha, a acaba de seguir a 2000 ladies. Porque está soltero.
1: Ajazo.
0: Anda buscando

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2: Hoy te regalo tres pasos para reprogramar tu mente y triunfar en el amor. El primero es, haz un análisis de tus pensamientos diarios. Lleva un registro de esos pensamientos tóxicos que pasan por tu mente, de las veces que te dices, tengo mala suerte para el amor o cosas similares. Este ejercicio te hará consciente del porcentaje de pensamientos negativos que tienes en tu día a día. Te detendrás a pensar sobre lo que piensas de manera autocrítica. Segundo, establece bien lo que quieres hacer. Cada mañana repite tus declaraciones de éxito amoroso. Haz tus afirmaciones con convicción, sin sombra de temor o duda. Por ejemplo, doy y recibo amor a raudales sin límites hasta que rebose. Y tercero, elimina los pensamientos negativos que detectas reemplazándolo por afirmaciones de amor, fidelidad y felicidad de pareja. Y visita ladoctoramor.com.
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2: ¿Deberías perdonar a tu pareja infiel por tus hijos? Cada caso es diferente y no podemos generalizar, pero lo importante es que perdones para hacerte un favor a ti misma, por tu propio bienestar emocional y espiritual. Porque perdonar es obligatorio, mientras que dar una segunda oportunidad es opcional. La infidelidad es una de las más justificadas causas de separación y divorcio. Sin embargo, para toda regla hay una excepción, y cada caso merece un análisis particular, como lo sustento en mi libro El Poder del Amor, Ágape, cómo restaurar tu matrimonio después de una infidelidad. Ahora, quien es infiel pierde la confianza del ser amado. Para recobrarla tendrá que hacer méritos y demostrar un verdadero propósito de enmienda, pues el arrepentimiento solo no basta. Y el miembro de la pareja que perdona tiene que hacerle saber al otro que le dará una segunda oportunidad porque lo ama, pero que no habrá en ningún caso una tercera, ya que la reincidencia traerá consigo la separación definitiva.

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0: día.
1: Este burro del día.
2: What happened?
1: Hey. Haduken, Shoryuken, finish him.
3: ¿Qué pasó?
1: Y yo les voy a contar esta historia sin agraviar al presente. ¿Verdad, Don Tela?
4: That's right.
1: ¿De quién estoy hablando, Don Tela?
4: Del pelón del transero.
1: Gracias, Don Tela, por apoyarme.
3: ¿Pero por qué? O sea, ¿de qué estás hablando?
1: Ahí les va la historia.
4: Por andar de revendedor.
3: Revende.
1: Pónganme, por favor, una canción de Iztapalapa para el mundo. Un cumbión bien loco de la Ciudad de México, chulo. Este hombre se llama Daniel Ramírez Arévalo.
3: Órale. ¿Quién es ese güey?
1: Que no se te olvide su nombre, feo.
3: Daniel Ramírez Arévalo.
1: Ay, el Daniel dijo, ay, necesito un billuyo, vigente. La non, una feria.
3: Ah, bueno.
1: ¿Qué hago? Pues ya sé, ¿qué está en tendencia? Podré vender ahorita unos jochos, pero no, la neta, me voy a tardar mucho en juntarme mi lana. ¿Qué podré vender? ¿Mi cuerpo? No, estoy regacho, nadie me quiere. Ya sé qué voy a vender.
3: ¿Qué vas a vender?
1: Unos bolitos, tiquetes, ahorita que está. Bien en tendencia lo del mundial.
4: ¡Ah, mira!
1: ¿Y aquí sí? México es sede. Y yo soy de Iztapalapa y no me quedo tan lejos. Allá, el Estadio Azteca.
3: Órale.
1: Que ahí están haciendo los juegos, porque ahí es el, ¿cómo se llama? El Estadio México.
5: Sí, ya le quitaron el nombre, sí.
1: ¿Qué haré? No, pues, me voy a poner en una plataforma digital. Porque tú compras los boletos, ¿dónde, feo?
3: Pues en plataforma digital.
1: Sí, no, ya. Ya no vas al lugar. Por tu boleto físico, ya no.
3: Nunca.
5: De hecho, los boletos han llegado de esa manera, digo.
3: Digital.
1: ¿Qué dijiste, animalito?
4: Ya llegaron.
1: Dame mis boletos.
5: No,
1: espérate,
5: no, dicen que están siendo, o sea, que ya no hay físico, dicen, Pau.
3: Estás quemando la fica.
1: No te pases de listo.
5: No han llegado.
1: Bueno, este Daniel Ramírez Arévalo dice, ¡hala! Necesito un lana, bien loco. ¿Sabes qué? Voy a empezar a vender boletos, la neta. Boletos en la parte alta, boletos en la parte mediana, y boletos en la parte baja.

0: ¿Cuánto dinero creen que se metió?
1: Híjole, ¿cómo está la reventa? Y por ejemplo, si era para la inauguración,
2: $2,000.
1: Yo digo que cada boleto, unos $5,000 se me hace barato.
0: Pues ahí les
2: ¿cuántos
0: va.
2: ¿Cuántos vendió?
0: Ahorita el pelón

0: $1,000,000.
1: No.
0: ¿14 millones? ¿14 millones de pesos?
1: Son 700,000 dólares, ¿no?
0: Casi un millón.
1: Sí, divídelo entre 20 para el número.
2: Son 14 millones de pesos mexicanos. Ajá. A dólares. Son exactamente
1: 700 y pelos.
2: Está pensando mi computadora. ¿Eh? Ahí está, 14,806,495.
1: Ay, ya ha subido el dólar,
2: No, qué rico. Te pases. Toda esta lana se metió. ¿Pero qué creen? Que no contaban con la astucia del mexicano. Toda esta gente que fue súper, que la traicionaron, le fallaron y le vieron la cara de menso. Se juntaron en las redes sociales.
0: ¿Y qué hicieron?
2: Oigan, este Daniel Ramírez Arévalo nos está viendo acá.
1: Tómale.
0: La cara de menso.
2: No nos ha dado nuestros tiquetes. ¿Y qué creen que decía este brother?
1: ¿Qué decía?
2: Oigan, ¿qué creen? Es que fíjense que se murió mi mamá.
0: ¿Eh?
2: Ah. Y no los puedo ir a ver y a darle sus boletos. Pero muy pronto les regreso su dinero.
0: ¿Qué?
2: Hasta que se encontraron a la madre de Daniel Ramírez Arévalo.
1: No.
2: En un Ferrari. Viviendo la vida en su alberca.
1: ¿La señora?
2: Inflable, afuera de su casa.
0: Inflable.
2: Y este canijo tenía madre, tenía dinero y tenía los boletos para revender. Lo están buscando para meterlo en la cárcel.
1: ¿Otro no lo encuentra?
2: Ahí. No. No.
1: Se esperó Baltasar.
2: Daniel Ramírez Arévalo, que seguro se llama de otra forma. ¿Qué le harían a este muchacho? A este animal.
0: A ver si no lo matan. Es que en México los matan.
2: Que lo linchen.
0: Los levantan.
2: Entonces, ¿qué le vamos a hacer a Raúl el pelón que me debe mis boletos?
0: Que lo cuelguen.

0: A ver, ¿en qué estafa caíste? 1-855-370-3100. Ahora con lo del mundial, están estafando mucho.
1: ¿Verdad? Este güey está estafando.
2: Están los boletos de la PAO.
1: Aquí le prometió el Gunfi a la PAO.
3: Mis boletos.
2: Habla ahora, calla para siempre, ratero.
3: Mis tiquetes.
2: ¡Ratero!
1: ¡En
2: ratero,
1: México los andan ratero, matando!
3: ¡Ratero!
2: ¡Ratero!
3: ¡Ratero!
2: ¡Rata, rata, rata, rata, rata!
0: ¡Ya
2: rata,
0: viene!
3: Oye, el feo no entiende el chiste.
0: No, bueno. ¡Hola, Karina!
4: Bueno, a mí ya hace unos añitos atrás conocí a una persona. Si mi esposo me está escuchando, va a saber de quién estoy hablando.
0: ¡Ándale!
3: ¡Jesucristo Redentor!
4: Esa persona hacía muchas tipos de tanda, como para comprar zapatos, comprar perfumes, y no tenía así. Pues esa señora, no solo a mí, sino a mi mamá y a otras personas, nos hizo tandas para unos zapatos de marca La Andrea.
0: Ándale. Sí. ¿Es perrón esa marca?
4: Pues en México es muy buena marca.
0: Órale, Andrea. Okay.
3: Ah, del catálogo de Andrea.
4: Ajá, okay. Y nunca miramos zapatos, y los que miramos zapatos nomás nos entregó la mitad de la orden, y esa señora, quién sabe.
0: Ándale.
3: Oye, no, qué feo. Yo nunca le he entrado una tanda así a fondo, o sea, de familia. Ajá. Nada más. Hasta que llegó mi prima y me tandeó todo.
0: Porque si que te fregó todo el negocio, Pau.
3: No, pero también de las tandas, luego hay unos
0: ¿también
3: que
0: te metían las tandas?
3: Abusan.
0: ¿Tu prima?
3: Ya, en todo. Oye, pero ¿sabes qué es lo peor?
0: Wow.
3: ¿Qué es lo peor donde yo he caído? ¿Sí he caído?
0: ¿Qué bailada te dio?
3: En lo de los celulares.
1: ¿Qué
3: y
1: te
3: mi
1: pasó?
3: Mamá cayó. Esta sí estuvo bien intensa. Bueno, cayó creyendo, pero no depositó. En las que te hablan y te dicen, soy tu hija, ¿sabes?
0: Sí,
3: le hablaron a mi mamá y le dijeron, mamá, por favor, ayúdame, please.
0: ¿Y tu mamá pensaba que eras tú?
3: Dice mi mamá, era tu voz, Paola. Yo no le contestaba el teléfono hasta que le contesté.

0: tres semanas andaba en Guadalajara, en mi querido pueblo Tlaquepaque.
1: Ah, qué bonito.
0: Y mi hijo aquí estaba en Las Vegas y me habló y me dijo, papá, ¿me puedes traer un álbum y cartitas de la FIFA? Y ya yo me metí a buscarlo y estaba un muchacho ahí en internet anunciando álbumes y cartitas completos por alrededor de $40. Transformados eran como $40.
2: Sí.
0: Y que los compro y dije, no, pues ya están las cartitas completas, ya nomás es de pegarnos el álbum y todo. Cuando me los va entregando y los reviso, pura fake, puro falso.
2: No manches.
3: Ah, güey.
1: No manches. ¿Qué hiciste, güey?
3: No se dio cuenta tu hijo, sí.
0: Le dije al vato, hey, pero yo pensé que era álbum original de la FIFA. Sí. Dice, no, yo tengo una imprenta. Y estoy haciendo chambas.
1: No, hijo, se pasó
3: de la fregada.
2: Oye, ahorita están haciendo un buen destapa sobre eso, ¿eh? Pero un buen.
1: Sí. No, la o sea, si te dicen que es reproducción, pues no hay purrún. Tú te la avientas. Pero si piensas, o sea, y a veces te la quieren atacar como si fuera original, no.
2: Pues. Pero pues es que tú quieres el álbum original, no quieres el chapa.
1: Exacto. La hola, neta. Ivonne.
4: Bueno, hace muchos años fui de vacaciones a las pirámides de Teotihuacán.
1: Muy bonito.
4: Y entonces ahí un vendedor ambulante me vendió unas mascaritas de una piedra muy famosa.
2: Ok.
1: De jade, ¿no? Ajá.
4: Sí, más adelante, ya casi al salir, hay unos puestos que ya están aquí en casitas. Y yo le pregunté a la señora, oiga, ¿cuánto cuestan esas mascaritas? No recuerdo el precio, pero me acuerdo que la diferencia era mucha. Por ejemplo, si costaban $5, este me las vendió en 30.
2: No manches.
4: Entonces, me dio tanto coraje y seguimos caminando y que voy viendo al vendedor. Y le digo a mi esposo, mira, ahí está, le digo, ahorita me las va a pagar. Y dice mi esposo, no, Paquita, espérate. Y dije, no, a mí me vale, ahorita voy a ver. Ya. Y que lo encuentro y que le digo, ya oye,
1: te,
4: le dije.
1: Ya te voy, Ivo, con tus máscaras en la mano.
2: Pero lo que me da risa, ¿sí? Lo que esa frase me gustó, me las va a pagar,
1: ahí está el hijo de perro.
2: ¿Y luego qué le hiciste?
4: Sí, y le dije, ¿por qué eres un ratero? Había tanta gente alrededor, es usted un ratero. Le dije, estas máscaras allá cuestan tanto y usted me las vendió tanto. Eso es un abuso al turismo, porque íbamos de aquí de San Diego.
3: ¡De China!
4: Es un abuso al turismo. Le digo, es usted un ratero. Le digo, ¿pero sabe qué? Dije, volteé para arriba, le dije, ahí arriba lo están mirando, que le vaya conforme a sus acciones. Lo puse en vergüenza con mucha gente.
3: Y todos le compraron.
5: Bueno, Diosito lo ve todo.
2: Le
5: compraron.
2: Le he dicho, mira arriba.
4: Y llegando a San Diego, las mascaritas en la sala, pero cada que las veía me acordaba la cara de mensa que me dio.
1: ¡Las tiraste!
2: ¡Lo amo!
1: No, me las hubieras dado, mi amor.
2: Oye,
1: igual
2: le hubieras dicho,
1: para acordarme de la cara de menso tuya.
3: Me hubieras pegado en la cara con las mascaritas al baboso.
2: Mira hacia arriba y arriba.

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0: barata.
1: Eso es bueno.
0: Ojalá. Nunca es bueno cuando el petróleo cae.
2: ¿Por qué?
0: It's not good.
2: Why?
3: ¿Por qué? Porque pierde dinero en la bolsa donde la baño.
0: That's right.
3: Mm-hmm. Ya le sé.
1: Pero es bueno, no, hombre. Güey, a 6-7 dólares echado el galón.
3: ¿A cuánto?
0: Mis compañías bajan, se cae la bolsa.
2: Sí, su bolsa de basura.
1: Sí.
2: Es la
1: de plástico.
3: Se está llevando a cabo ahorita un tratado que se está por firmar Estados Unidos e Irán para abrir el estrecho de Hormuz para que pase el petróleo.
1: Yo comí eso ayer, güey.
3: No, eso es Hormuz. Este es Hormuz.
1: Oh.
3: El estrecho.
2: El hummus, qué rico.
1: Ah, sí, con pita. Está bien bueno.
3: Qué rico. ¿Con y quién? Con pita y con el otro
2: comiste.
3: Pero.
1: Miguel, ¿vas a querer con pita o con qué?
3: ¿Qué nos van a pronosticar para la economía si se firma el tratado? ¿Mm? Vamos a darle la bienvenida a alguien que sí sabe.
1: Que sí le gusta competir.
3: Porque a él le gusta competir pues. Así.
1: Eso.
3: Él no es un autobús, ni un estadio de fútbol, ni tampoco un trofeo. Ni un refri, ni un buró. Parece, pero no es. ¡Él es!
4: ¡Super Guapo! ¡Carlitos!
5: ¿Cómo están? Pues aquí todo muy bien. Yo lo miré allá el feo, que ya andaba ahí en Francia también, ahí andando ahí con el presidente Trump en el G7.
3: No,
5: y dijo el presidente, y me dice, no, pues es que pues me quedo un ratito más. Dice, me invitaron a comer aquí en el palacio. Dice, pues me quedo un rato más y a ver si le firmo algo para ver qué onda. Para ya estar. Ya firmó el memorándum y se lo mandaron allá.
1: ¿Qué hubo?
5: Sí, y sí, dijo, bueno, se lo firmo y se lo mando para allá, pero ya que los iraníes ya es bronca de ellos, que me lo abran ahí y que quede todo tranquilo.
3: Ojalá y quede tranquilo y firmen el tratado de paz porque está muy feo y el petróleo está muy alto y está bajando.
1: Carlitos, pero estas son buenas noticias, ¿no? O son malas noticias, o económicamente, ¿cómo nos puede ayudar todo esto a afectar?
5: No, pues se pone la cosa bien sabrosa, porque aquí viene la situación. Sí, porque ya se va a tranquilizar la situación para que ya no esté el petróleo tan caro. Porque así, mira, una de las cosas es que aquí toda la reserva de petróleo no nos subió a niveles que se esperaba, porque ya se acabó. Entonces, porque una vez que se seca el pozo, pues ya no hay de dónde.
3: Híjole,
5: entonces. Entonces aquí estuvo dale. Entonces, por así decirlo, mejor saque tranquilito, mejor vamos bajándole el precio, ábrele tú nomás la compuerta y sigue tranquilo, porque sale más barato llevar la fiesta en paz que seguir tirando bombazos.
3: Sí, señor.
5: Entonces, de esa manera vamos a reorganizarnos.
0: Pero porque empiezan a correr gente. Cuando cae el petróleo, corren gente.
2: ¿Qué? Dices que es algo benéfico. No. Entonces, nosotros, ¿qué podemos hacer? ¿Y con qué nos podemos sumar a esto para que pues, nos beneficiemos bien con nuestro billuyo?
5: Por si tiene que hacer el caso al feo ahorita, de decir, venirse a agarrarse una troconona grandota, esa 4x4, para que gaste más gasolina. No, se crean ustedes.
2: Ay, Carlitos. Yo ya pidiéndola por internet.
5: Dice, agárrese una B12 para que agarre ahí y gaste gasolina. No. Tiene que ser igual, llevarse mucha precaución. No piense que usted va a ver mañana, va a bajar a $4 el galón de gasolina. Tampoco.
3: ¿Eh?
5: Esto va a ser gradualmente, va a ir bajando de poquito por poquito, así como fue subiendo de a dólar casi de a poquito por poquito, entonces así también va a ir bajando.
3: Qué bueno.
5: Sí, entonces aquí a finales del verano es cuando usted va a comenzar ahí a ir viendo cómo va a ir bajando, porque mucha gente piensa que de la noche a la mañana va a verse milagros. No. Ahora, aquí el asunto es que muchas compañías también como que no le tienen confianza ni al presidente y mucho menos a los de Irán, decían, no, estos amigos nomás dicen que sí, pero al rato se van a regresar otra vez a los trancazos y a los madrazos.
3: Van
5: varias
3: veces.
5: Y van otra vez.
0: Lleva más de 2000 años y no se han puesto de acuerdo. ¿Tú crees que se van a poner de acuerdo?
1: Tenemos con nosotros experto en finanzas, Carlos Guamán. Carlitos, ¿sí es cierto lo que hizo Don Telaraño, que cuando baja el precio corren gente?
2: No, que no corre.
5: Bueno, esa es otra historia, porque hay muchas personas que también ya le están comenzando a cortar el trabajo.
1: No.
5: Entonces, ahí es donde hay que tener muchísimo cuidado. No se vaya usted ahorita a confiar. Entonces, o tiene que ponerse usted también muy abusado en su chamba, porque si usted anda nomás hecho acá, no, es que yo soy muy indispensable en el trabajo. y se anda hecho el muy el enfadoso.
1: Sin mí no hacen nada.
5: Exacto. Usted es el primero en la línea. Que le van a cortar el
1: puesto. Carlitos, ¿dónde la gente, si tiene preguntas sobre economía, le quieren aprender un poquito más, te pueden seguir y hasta también ver tus conferencias y todo, Carlitos?
5: Claro que sí, sígueme en Instagram bajo Superwoman, o si no, mándeme un mensaje de texto para algo importante. Ajá. Que siga creciendo su negocio. 714-953-2707, 714-953-2707, y ahí le seguimos con todo. Que gane México hoy día.
1: ¡Vamos! ¡Vamos!

0: triste.
1: Apagarlos, correrlos y nada.
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4: Vamos a regresar con la enchufada. Tenemos el teléfono, feo, de un restaurante. Vamos a marcarle.
5: Deja de hacer ruido, güey.
4: Y vamos a decirles de ¿qué? Hubo un problema con la comida, papi.
5: Siempre hay problemas.
4: Ahorita regresamos.
6: Cuando mucho el feo tenía restaurante, toda la comida se la devolvía.
4: ¿Es cierto?
5: Por eso no, otro, no, una que... no, traía perico.

0: tenía como 8 años.
1: Oh.
0: Y dice,
2: mamá.
3: Cuando no tenía.
0: Y las tripitas le decían. Hablaban.
1: A mí me da pena, a mí a veces así luego me abran las tripas.
3: También hablaban las lombrices.
0: Así que te dicen, Paola.
1: Así que de repente tengo hambre y todo el silencio y mi panza. Y yo, Oli.
0: No, dicen,
2: Paola, danos de comer.
1: A veces sí.
2: No me des ensalada.
3: Esa es la solitaria.
1: Eso cuando tengo hambre.
3: Ah, está lombricienta tú.
1: Yo cero lombricienta.
3: ¿Sí eres lombricienta?
1: Cero.
3: No, yo pienso que sí.
1: ¿Has tenido lombrices? Ya fuera de broma.
3: Yo sí.
1: ¿Para cada 6 meses?
0: Yo en una, ahí en una maceta.
1: Sí.
0: Ahí tenía lombrices.
3: Yo tenía,
0: lombrices,
3: ya tenía en mi estómago.
0: Las usamos para pescar, ¿verdad?
3: Yo era niño lombriciento. ¿Y sabes cómo me las acabé?
1: ¿Cómo?
3: Las llevaba a pescar.
1: La sacaba y sacabas comida.
0: Yo creo que todos hemos tenido lombrices en algún punto de nuestra vida.
3: Tenemos. Sí.
0: Unos más que otros, ¿verdad, feo?
1: A ti te dices, sí. Tú tenías lombricitas.
0: No, yo tenía lombrices ninjas. Bueno, pues resulta de que, ándale, mi compa el feo y sus lombrices tenían como 8 años.
1: También las lombrices.
0: Y las lombrices también.
4: Tenemos hambre.
0: Decían, tenemos hambre. Y las tripillas del feo.
4: Mami, mami.
0: ¿Qué? ¿Qué quieres? Ya te dije que no me digas. Ya te dije. No me digas mami en público.
1: Ay, hay personas que sí le dicen, no me digas mamá o no me digas abuela.
0: Sí, claro.
1: Dime por mi nombre.
0: No, al feo le decían, camina media cuadra antes que yo.
1: Sí, no me conoces en
0: no
1: las
0: me
1: calles.
0: Conoces, no van a creer que soy tu madre, ¿no? Cuidado.
3: Hay viejillas. Hay viejillas que dices, oiga, doña, hey, no me digas cállese, doña, hábleme por mi nombre.
1: Sí.
3: Ah, oh, hijo, dije, ok, muchachita.
4: Mamá.
3: Sí, todas viejillas.
0: Dice,
4: mamá, ¿qué vamos a comer?
0: ¿Ves? El bote de helado sabor a fresa que está en el refri.
1: Ay, qué rico.
0: Y dice el feo,
4: ¡sí!
0: Ábrelo, hay unos frijolitos allá adentro.
5: Sí. ¿Está el señor Paredes?
6: No.
5: ¿Y la señora Paredes?
6: No, tampoco.
5: Entonces, ¿quién sostiene el techo?
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0: Vamos a marcar este restaurante feo. Diles que pues la comida no era lo que ellos prometen.
1: Ala.
3: Le reclamo, loco, que me manden dinero para atrás.
8: Restaurante Los Mil. Buenos días.
3: ¿Sí, quién habla?
8: Wendy,
3: ¿usted la manager de ahí?
8: Sí.
3: Ah, qué bueno, mire, porque ayer fui yo a comer ahí con ustedes. Y lo que pasa es que no quedé satisfecho para nada porque yo pedí cosas que ustedes no tienen. Yo les pedí una cosa y me daban otra. ¿Sí me explico?
8: ¿Sí me puede decir qué ordenó?
3: Mire, ordené huevos rancheros.
8: Ok.
3: Pero pues, ¿cómo van a ser huevos rancheros? Ninguno de los huevos de los que ordené traía botas. ¿Por qué le llaman huevos rancheros a ustedes ahí? Si en realidad no vienen, no traen botas ni sombrero. Y luego ordené también sushi.
8: Pero señor, pero si aquí no vendemos sushi, señor.
3: Pues yo traía ganas de sushi y me traje unos tacos que supuestamente eran tacos al estilo japonés.
8: Pero ¿qué era lo que usted quería entonces?
3: Mire.
8: Porque así huevos así rancheros como usted los quiere no los vendemos.
3: Pues expliquen que son huevos normales, ¿no? ¿Para qué ponen en el menú rancheros? Y luego le dije, tráigame las enchiladas al horno. Y me las trajeron en un plato. ¿Por qué no me trajeron el horno y yo sacarlas? Pues dice que son al horno, ¿no?
8: Mire, la verdad no sé qué decirle. Nosotros no servimos las cosas así.
3: Pues no anden engañando al cliente. Dicen, ay, aquí les damos el jugo de naranja exprimido. La mesera me lo trajo en un vaso. Yo pensé que ella, yo esperaba que ella iba a traer las naranjas, cortarlas enfrente de mí y exprimirme ahí las toronjas, las naranjas.
8: Señora, aquí no vendemos nada de lo que usted dijo. Bye.
3: Ya era la mesera y exprimiéndome las troncos.
0: No, madre.
3: En tu jugo, chamaco. Chamaquito.
0: ¿Qué quieres comer o querías show? ¿Qué querías?
8: Restaurante, buenos días.
3: Soy yo otra vez, soy yo, el que no quedó contento con el servicio ni la comida. Ahora dígame, ¿por qué la mesera? ¿Dónde exprimen el jugo de naranja? ¿Dónde lo hacen a mano?
8: Aquí atrás, señor, tenemos una máquina para exprimir naranja.
3: ¡Lo exprimen atrás! ¡Asco! ¿Cómo que lo exprimen atrás con qué? ¿Con las nachas o qué?
8: Ay, señor, por favor, no me esté quitando mi tiempo. Necesito trabajar.
3: Usted no está echando mentiras que venden cosas ahí que no, en realidad no son. Le voy a pedir sushi, a ver si no me traen un karateka.
8: ¡Ay, va!
3: ¡Oye, cómo dijo así la vieja! ¿Cómo va a quejar?
9: ¡Me conoció! Ahí te dijo, viejo estúpido, te dijo, te conoció, pero sí.

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8: ¿Qué comidas nos pueden realmente ayudar a luchar a la inflamación que nosotros tenemos en nuestro cuerpo? La primera es una de las cosas y un secreto que nadie sabe. El agua, familia. Parte de las cosas importantes es que al momento que estamos tomando agua, en lugar de refrescos, en lugar de bebidas energéticas, en lugar de todas esas cosas que tienen azúcar agregada, puede hacer una gran diferencia en nuestra vida. Al momento que nosotros también estamos utilizando vegetales, puede hacer que nuestro organismo funcione de una mejor manera. Por otro lado, el hecho de evitar grandes cantidades de productos procesados puede ser una diferencia tremenda, porque si estamos tratando de quitar la inflamación y le estamos poniendo una hamburguesa triplemente frita, pues eso no ayuda absolutamente a nuestro cuerpo.
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0: Regresamos con la cueva del cavernícola, don Telaraño. ¿Qué vamos a aprender el día de hoy?
1: A ver.
2: Les voy a decir las diferencias entre un niño, un niño, pedazo de nada,
1: ¿es el
2: y un verdadero hombre, un verdadero cavernícola.
1: Ese soy yo.
0: ¡Au! ¡Au! ¡Au! Ahorita rezamos.

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1: Hoy es un día mucho muy especial para recordarle a todos los cavernícolas.
2: Hoy es día del niño.
1: ¿Cuáles son las diferencias entre un niño, un enmaizadito y un verdadero hombre? Un verdadero cavernícola que se ha trabajado y que sabe lo que quiere. That's right. Les voy a decir tres cualidades que un verdadero hombre sabe tener.
2: Oye, a ver.
1: Número uno.
2: No colecciona juguetes. ¡Vaya de Celaya!
3: Eso no tiene nada que ver.
2: No colecciona juguetes.
1: Number one. El verdadero cavernícola. El verdadero hombre no pide permiso. ¿Qué es eso de? Oye, mi amor, es que quería ver si me da. ¡No! Eso. El verdadero hombre no dice, ay, es que fíjate, y ahí andan pensándola toda la tarde, toda la semana. ¿Cómo pedirle y cómo decirle a la pajuelona? Oye, fíjate que en el trabajo van a hacer una cascarita y, ay, o los amigos me acaban de llamar que una carne asada y me dijeron que yo soy re bueno para prender el carbón. Dándole vueltas al asunto, ¿qué es eso? Yeah. Un verdadero cavernícola dice, ahí vengo.
2: No más. ¿Tiene que avisar a dónde va?
1: No.
2: A bomba de humo.
1: Ahí vengo.
2: Ah, mira.
1: Si me llamas, y si quiero te contesto, y si no, no, ahí vengo.
2: ¿Y si hay hijos? Porra. ¿Y si hay familia? ¿También bomba de humo?
4: ¡Ey, don Tela, despierte!
1: ¿Cómo va y el cavernícola va a llevar a la carne asada a la familia, a los hijos?
2: Por eso, si ¿cómo? A los hijos les dice no, también bomba de humo. O nomás se desaparece de la casa.
1: ¿Qué explicación se le tiene que dar a los niños? ¡Ninguna!
2: ¡Claro!
1: ¡A los hijos se les da un besito!
4: Está pensando.
1: Échale ganas a la escuela.
2: Mucho en pensar la
1: échale ganas a la escuela.
4: No le salió a Don Tela.
1: No. No sabía lo que me estaba diciendo. Un cavernícola que va a tener que andarle pidiendo permiso a los niños. Oye, mi hijo,
2: no, permiso, pero
1: es
2: avisa. Para que se avisaba.
1: ¡Para la madre, que ese es el punto número dos!
4: ¡Adiós!
1: Un verdadero cavernícola, la diferencia de un niño, provee. Y su esposa es la que está en la casa cuidando a los chiquillos.
3: ¿Cómo? Oh, muy bien.
1: ¿Qué es eso que? Ay, es que yo quiero trabajar y que pues si me casé contigo para que cuides a mis hijos, ¿quién los va a cuidar?
2: ¡Hala!
1: ¡La niñera! Pues me hubiera casado mejor con la niñera.
2: Pues sí, buena. Si nada más busca que le cuiden a los hijos, pues sí.
1: Un verdadero cavernícola trabaja, provee y la pajuelona cuida a sus hijos y educa a sus hijos.
4: Señor.
1: Y les da comidita saludable que ella con sus manitas hizo.
2: Qué lástima que ya no hay muchos.
1: No andar tragando ahí hamburguesas del dólar, ¿qué es eso?
3: Ya no hay hamburguesas de un dólar.
2: La teoría con la realidad.
3: Ya no existe.
1: ¿Qué es esto de andar tragando ahí de los chicken nuggets y esas cochinadas? Un verdadero cavernícola sabe que tiene que trabajar y proveer. Y punto número tres y último. Un verdadero cavernícola da pa'l gasto.
4: Eso pa'l chivo le llaman.
1: Da pa'l chivo, that's right.
2: Ey. Pa'l chivo.
1: Y se escoge y sabe elegir a una buena pajuelona.
4: Ay, qué rico, si se oye.
1: Que
4: eso.
1: Como dice la Biblia, como dice la Biblia,
4: ¿cómo?
1: En Proverbios 31:10.
4: ¿Qué dice?
1: Es una pajuelona que sabe administrar.
2: ¿Así dice?
1: Su tiempo, su dinero.
2: Una pajuelona.
1: Y también sus recursos con sabiduría.
4: Uy.
1: Y no se consigue una enmaizada gastalona.
4: Oh,
3: wow, qué bien, no te la
4: un aplauso.
3: Consejo.
2: Ah, ¿y por qué no hay hombres tan así? O sea, hay muy pocos.
4: Ni mujeres tampoco.
3: ¿En serio, Pau?
2: Sí. Pues cuántas mujeres, si Don Tela dice que la mujer no tiene que trabajar porque el hombre es proveedor, hay muchísimas mujeres trabajando todos los santos días.
1: Sí, por eso.
4: Madre soltera.
2: Y no
1: se casaron en un momento que ellos no estaban trabajados. que ellos no estaban ganando lo suficiente, les ganó la calentura y ahí están con ellos. La sí, tienen sí, trabajando ajá. a la pajuelona enmaizada.
4: Es cierto.
3: A ver, pregunta para ti que nos escuchas.
4: Calentura era.
3: Sobre todo las damitas.
2: A los 17.
3: Mujeres, ¿qué otras cualidades debe de tener, según tú, un buen hombre? ¿Tú qué piensas?
2: Inteligencia.
3: A diferencia de un niño. 1-8-55-370-3100. A ver, ahorita regresamos con tus llamadas, ¿eh?

0: es que ese hombre es un hombre seguro de sí mismo.
1: ¡Sí, señor!
0: ¡Es un hombre proveedor!
1: ¡Sí, señor!
0: ¡Un hombre que protege y que sabe lo que tiene en su casa!
2: ¡Ah, claro!
0: Por eso este enmaizao trabaja.
1: ¡Sí,
0: por
1: señor!
0: Por eso proveye y también se consiguió una buena pajuelona enmaizada.
1: ¿Eh?
0: Que sabe administrar su tiempo, su dinero, su cuerpo y su discreción.
1: ¡Eso!
0: ¡Palabra de Dios!
1: ¡Oídonte!
3: Te alabamos, señor.
1: Anda bien bíblico.
2: Sí,
0: that's right. Por eso yo les digo, ¡cavernícolas! ¡Ya déjense de niñadas! ¿Qué es eso de andar pidiendo permiso?
4: Ay, sí, mira, hubiera unos muñequitos que mandan allí.
2: Ay, no te enojes, no me tardo.
3: Voy con mis amigos a la bicicletita.
2: Sí, ya vengo. Voy para allá.
3: Me voy a poner mis calzoncitos de bicicletita.
2: ¿Cuáles son esos calzones de bicicleta?
3: El feo, y luego tiene así como para...
1: agujerado.
3: Pero no sé para qué se pone si ni siquiera trae asiento a la bicicleta.
2: Y salen con su casquito de bicicleta.
3: Sí, ¿sí? A ver, mujeres, pregunta para ti que nos escuchas. ¿Tú qué piensas que un hombre, un verdadero hombre, debe de tener como cualidad? 1-855-370-3100.
2: A mí un hombre caballeroso.
3: Caballeroso.
2: Híjole, así.
1: ¿En caballo? Old school, ¿en caballo?
0: Pero para el caballero.
2: Me encanta.
0: Se necesita una dama.
2: Por supuesto. Ajá. Pero me preguntaron quién es un caballero.
3: ¿En qué sentido?
1: En caballo.
2: O sea, un hombre, a mí me encanta un hombre educado, un hombre que te abre la puerta, un hombre que te protege, o sea, que sientes que estás con un hombre. Porque hay veces que sales con chavos y me acaba de salir un video que el chavo de, pero 50-50, ¿y a dónde quieres ir? ¿Y tú qué decís? O sea, muy...
1: Muy jefe.
2: La energía masculina desarrollada. Y a mí sí me gusta un hombre con la energía masculina desarrollada.
3: O sea, que te diga,
1: súbete a la moto.
2: No necesariamente a la moto.
3: Vámonos, te tengo una sorpresa.
2: Ándale, uy, chiquito, ya me emocioné.
0: Ay, pelón, hasta parece ya de veras este menso,
3: ¿verdad? No, es que pues yo digo, basado en lo que dice Pao.
2: Sí, o sea, que llegue, que cuando llegues te abra la puerta, te procure, sea educado. O sea, esos hombres a la antigua de las películas a mí se me hacen top, así, bien vestido, que huela rico. Que sea un hombre cuidado, porque un hombre cuidado significa que te va a cuidar a ti como mujer también.
3: Oye, ¿qué tal los que, porque ahorita está muy de moda, como tú dices, el 50-50? Creo que es ahora como una nueva filosofía para probar si es que la mujer es interesado, ¿no? Supuestamente, ¿no? Es lo que creo que...
2: Sí, o sea, a mí yo invito cosas.
3: Las morritas dicen.
2: Yo soy muy dadivosa, a mí me encanta siempre dar sorpresas y todo, pero como que el chavo que llega y te dice, ey, a ver, y tú da la mitad, se me hace como cero romántico. Y que a mí me gusta que sean románticos. Yo quiero decirle, mi amor, yo te voy a invitar hoy tu helado. Que nazca de mí, no. Ay, que sea así chino. Como él diciendo.
1: Y tú mañana invitas la cena de langosta con steak, ¿ok?
2: ¡Sí, amor, claro!
1: Sí, pues un helado, la cena de langosta.
2: Oye, no, el hombre también se merece que lo inviten.
1: Claro.
2: Pero un hombre de valor, un hombre digno de una buena mujer.
1: Todos agachamos la cabeza aquí.
0: Iguria, no hay de eso.
3: A ver, mira, tenemos también a Artemisa, otra damita con nosotros. ¡Hola, Artemisa!
1: ¡Qué linda! ¡Bienvenida!
5: ¡Hola! ¡Hola! ¡Buenos días!
2: ¡Hola, chula!
3: Oye, Artemisa, a ver, tú como dama, ¿qué cualidad debe tener o qué separa a un hombre de un niño, Artemisa?
1: Del niño.
5: Mira, para que uno se les cinque, les bese los pies, les haga la comidita, para que uno los tenga bien atendidos, no nada más en la casita, también en la cama.
1: Ajá.
5: Tienen que parecerse a Jason Momoa.
1: Uy, casi nada. ¿Y tú a quién te pareces? ¿A J-Lo? ¿O a Paquita?
5: Tengo que tener a alguien a mi altura.
1: A Chupito. Carmen Salinas.
0: Piden lo que no pueden dar.
2: Los hombres también.
0: Están pidiendo
2: rucos y quieren chava.
0: Y ellas todas aparecen la señora de las quesadillas.
2: Los hombres con bastón, pero quieren una quinceañera también.
3: Hoy fue como te dijeron.
2: El otro de bastón.
1: Esa andadera.

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1: ¿Qué tal? Muy buenos días, les saluda Eli Venegas y este es el breve informativo del bueno, la mala y el feo. Trump defiende acuerdo con Irán y asegura que Estados Unidos es respetado como nunca antes. El presidente de Estados Unidos defendió el acuerdo con Irán para poner fin a la guerra y aseguró

0: mexicana es una mujer muy buena, pero también muy asustada. Lo ha dicho en otras ocasiones. Yo he dicho que el presidente Trump tiene una manera de comunicar. No hay que engancharse en cada declaración, pero el pueblo de México sabe que estamos trabajando. Es lo que a mí me importa. Hasta aquí llegamos con el breve informativo del bueno, la mala y el feo. Les informó Eli Venegas. En redes sociales, Eli Venegas Radio. Buen día.
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0: nosotros, amiga de la casa. Ella es experta psicóloga. Para hacerle una pregunta bien importante. Cuando tú la riegas y dices, sí, perdono, o cuando tu pareja la riega y tú dices, ok, te perdono, también hay que olvidar. Psicóloga Sandy Caldera, bienvenida con nosotros. Te queremos retear, Sandy. ¿Cómo estás?
1: Muy bien, familia. ¿Cómo están los tres? Les mando un abrazo a los tres con mucho cariño.
0: Igualmente, igualmente. A ver, Sandy, ¿se tiene que, cuando se perdona, se tiene que también olvidar o cómo se lleva eso?
2: No.
1: Ni que tuviera Alzheimer, no se olvida.
2: Hola. Eso.
1: No se olvida, ¿ok? A ver.
2: Se desquita.
1: El detalle del perdón, que es algo muy bonito, no es olvidar, eso es una vil mentira. Y el psicólogo que les venda, que les va a hacer olvidar, les está mintiendo. Córranle, váyanse de ahí y cuénteselo a quien más confianza le tengan.
3: Ay, qué feo.
1: La verdad no es cierto. El detalle bonito del perdón, o el hermoso del perdón, es que no es que olvides, es que aprendes a recordar sin dolor. Pero, para que eso pase, la persona que la regó tiene que aprender que hay algo muy clave, se llama pagar facturas. Ojo con esto que voy a decir. No quiere decir que me va a estar torturando, no quiere decir que me lo va a estar recordando, pero por ejemplo, si yo tengo un día malo a raíz de que, no sé, de que mi pareja me fue infiel, de que le vi mensajes en el teléfono, de que me mintió, lo que yo puedo decirle, mira, mi amor, estoy teniendo un mal día. Entonces, el tener la paciencia para esperar a que mi corazón sane, para esperar a que los dos nos podamos ir curando. Pero si tú me dices, ya supéralo, no inventes, ya pasó, más me hundes.
2: ¿Sí? ¿Y qué tal si te vengas? Me voy a vengar.
1: Aguas con vengarte.
2: ¿Por qué?
1: Porque mira, dicen por ahí que te voy a dar una de tu mismo chocolate para que sepas lo que es bueno.
2: Ándele, para que se le quite.
1: Ahí ya no va a haber un herido. Va a haber cuatro heridos.
2: Claro. ¿Okay? ¿Por qué cuatro?
1: Porque, obvio, pues digo, en lugar de felices los cuatro, heridos los cuatro, ¿sabes?
0: Okay.
1: Porque obviamente yo no estoy con la persona porque quiero vincular con él. Yo estoy porque me quiero vengar de mi pareja y quiero que me vea y quiero que me escuche, pero yo estoy usando a una persona. O sea, estoy usando a alguien para vengarme de mi pareja. Eso no está bien.
2: Pero está chido.
3: Oye, Sandy, ¿y cómo hacer para intentar superar esta traición o este dolor que te hizo esta persona? Porque, ok, dices, sí te perdono y luego quieres, pero lo tienes muy presente. ¿Qué puedes hacer para evitar pensar en esas cosas feas?
1: De hecho, mi Pau, tú no lo puedes evitar. Esa es la triste noticia. Si te vas a quedar con una persona que te dañó, es porque los dos van a tener que trabajar en terapia, van a tener que sanar. Muchas veces lo que hacen, Pau, es que te dicen, Pau, ve a terapia para que me puedas perdonar. Si él no va, ni le muevas, no pagues, no vayas. Porque si no van los dos, no tiene caso. Claro. Mandan a la mujer o al hombre que fue dañado que para que perdone. Pero tú, ¿tú qué vas a dar a cambio? Así que, ¿qué me vas a dar si vuelvo? ¿Sí?
3: ¿Sabes? Sí, claro.
0: Oye, Sandy, ¿cuánto tiempo consideras tú que es necesario una vez que ya tuviste la práctica del perdón, supuestamente, ¿no? Y nada más no te sientes a gusto y ya pasó un mes, dos meses, tres meses y como que no está funcionando?
1: Ok, para que no se vuelva patológico, enfermizo, no debe pasar de 6 meses. Sí. En esos seis, fíjense bien, no es cierto que el tiempo cura todo. Mentira también. Bueno, yo soy hater de todo eso. No es el tiempo, es lo que haces con el tiempo. ¿Ok? Es lo que tú haces con el tiempo. Si tú estás esperando perdonar y sanar con el tiempo, olvídalo. Pero si te metes a terapia, si empiezas a hacer vida contigo, si empiezas a meditar, si empiezas a trabajar en pareja, es una bendición. Ahí sí.
2: ¿Y qué tal si te engañaron y dices, un clavo saca otro clavo?
1: No, lo mete más. Con todo respeto y sin albur. Lo mete más, pues. No funciona así.
0: No, literal.
1: No funciona porque obviamente, ¿qué va a pasar? Voy a estar comparándolo, voy a estar diciendo que mi pareja tenía esto con este. No.
2: Oye, es que
1: no. Sí. No funciona.
2: Te diviertes.
0: A ver, tenemos con nosotros a amiga de la casa, Sandy Caldera, psicóloga, pues platicando sobre, ¿es posible perdonar y olvidar?
2: Yo no, perdón.
0: Oye, Sandy, en tu experiencia de psicología, ¿es verdad que las mujeres a la hora de perdonar dicen, va, voy a vengarme? Porque ya hemos platicado aquí en el programa la estadística, que 9 de cada 10 mujeres que perdonan y vuelven a la relación, se vengan.
1: Sí. ¿Sabes por qué? Te voy a decir por qué. Porque desafortunadamente, como mujer, eres muy entregada, entre comillas. Entonces, y digo entre comillas porque la verdad, he conocido grandes mujeres que no se han vengado.
3: Exacto.
1: Entonces, obviamente no podemos generalizar, pero cuando tú te entregas, lo que te duele es tu ego, porque dices, ¿qué no te di? ¿Qué no te entregué? ¿En qué fallé? ¿Qué hice mal? Entonces, lo que quieres es demostrarle a esa persona que tú vales mucho, pero ¿qué cree, mamacita? Y esto va para todas, chicas. No se corrompa, y no por él, claro, por usted.
3: ¿Ven?
1: Usted sigue siendo la mujer de alto valor que es, independientemente de todo. Y caballero, si a usted me le fueron infiel, si usted es el dañado, el herido, también no se corrompa, le voy a decir por qué. Porque ahí le va. Detrás de esa infidelidad, detrás de esa persona que usted está dejando ir, hay una verdadera persona que lo está esperando, pero no es buscándola como la va a encontrar, es esperando a sanar con el tiempo, y solito se va a dar lo que se tenga que dar.
0: Perfecto. Sandy, ¿dónde la gente, si tiene alguna pregunta, te pueden seguir en redes sociales, llamarte también, por favor?
1: Por supuesto, estoy como Sandy Caldera en todas las redes sociales, Sandy Caldera, y me puede llamar al 619-451-7037, y obviamente estoy con mi familia, en mi casa, el bueno, la mala y el feo, puro show.
3: Te queremos.
0: Sandra, necesitamos hablar.
1: Ay, lo quiero, chiquito.
0: Ya basta. Me mensajé a medianoche, a 3 de la mañana.
2: Anda borracha.
0: Ya, Sandra.

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3: Vamos a empezar con el burro del día. No sé, Pau.
4: ¿Qué pasó?
3: Sea burro del día, celebridad o estúpido.
4: ¿Por qué, feo?
3: Porque este criminal, este vato, escapando de la ley, contestó un comentario en Facebook.
4: Sí.
3: Y con eso tuvo. Con eso tuvo, le arruinó la vida por todo un año.
4: ¿Por qué?
3: ¿De qué se trata? Al regresar te cuento al burro del día. Supuestamente celebridad, más bien estúpido del día.
4: A su máquina.

0: celebridad, burro del día. Se hizo famoso el vato, ¿eh?
1: ¿Pero qué pasó?
0: Lo que pasa es que el departamento de policía de Richland en Washington tiene un programa que se llama Miércoles de Más Buscados.
1: ¡Oh!
0: ¿Ok?
1: ¿Más buscados de qué?
0: No más turbados, no, buscados.
1: Cállate.
0: Miércoles de Más Buscados.
1: Ok.
0: Entonces, ellos postean una foto o varias fotos de gente que no se ha presentado a la corte y se convierte en una orden de arresto.
1: Sí.
0: Y había un vato, este compita, Anthony Akers.
1: Anthony.
0: Que tenía dos DUIs y una orden de arresto por asalto a mano armada.
1: A su máquina.
0: Entonces el vato, cuando ve la fotografía, su fotografía, hablo como viejito, ¿verdad?
1: La fotografía.
0: Cuando ve el post en Facebook que hizo el departamento de policía, que postea cada miércoles en los más buscados.
1: Sí.
0: Dijo, ah, hijo. Ah, mira, qué bien me veo, ese soy yo. Ah, mira.
1: Míralo.
0: Mira, qué bonito salí.
1: Oye, ¿qué?
0: Tiene cara de rata.
1: Se parece a ti.
0: No, tiene cara de criminal, le falta la piochita, la barba de la piochita.
1: Tiene la misma barba que tú.
0: Los mismos lentes que usó.
1: Los mismos lentes.
0: Antes de entrar al live.
1: Mira, tiene las cejas así como tú templadas.
0: Ey.
1: Los ojitos, uno los tiene más chiquito que el otro. ¿Ya viste?
0: Es mi doble, pero en gabacho.
1: Es en gringo.
0: En gringo. Y el vato manda un mensaje. Ahí digo, un comentario.
1: Sí.
0: ¡Soy yo! ¡Qué bien me veo!
1: No es cierto.
0: Y la chota le empieza a coquetear y a tratar de ligar. Dice, a ver, tú eres el verdadero Anthony Akers.
1: Sí.
0: Sí, claro. Y se toma un selfie y se los manda.
1: No es cierto.
0: Se empezó a comentar.
1: ¿Cómo puede ser tan tonto?
0: Pues es un estúpido.
1: O sea, ¿cómo?
0: Espérame, y luego aparte, Pau. Les manda un corazoncito. Y luego la chota le manda otro. Y le dice, no creo que seas Anthony Akers. Sí. Tengo dos DUIs, dos órdenes de aprehensión
1: borracho. Gente tan mensa.
0: Y luego yo soy el que robó la joyería a mano armada. Miren, y mandó fotos. Esta fue la pistola que usé.
1: No es cierto.
0: Y la chota comunicándose con el estúpido. Y le dijeron, sí, así es que tú eres. Sí. Danos tu dirección para ir por ti y darte un raite acá a la comisaría. ¡No! Ahí es donde viene lo más estúpido.
1: ¿Qué pasó?
0: Dijo, no se mortifiquen. Yo me entrego.
1: No es cierto.
0: Lo convencieron a entregarse al estúper este burro del día. Y ahí va, dice.
1: Bueno, se arrepintió, por lo menos eso.
0: No. Viene lo bueno.
1: ¿Qué hizo?
0: Lo que pasa es que no tenía dinero para pagar la renta y los biles. ¿Y tú sabes cuánto salen los biles del gas? Los biles del agua.
1: ¿Sí?
0: Los biles del gas.
1: Sí, está carísimo.
0: La basura. Y todo ese pedo te sale fácil.
1: Sí.
0: Con tú y la renta, unos 3,500 al mes. Y dijo, no, tienen que venir por mí. No, sí, vamos por ti. La chota, supuestamente estaban confundidos. Dice, se va a querer escapar.
1: Sí.
0: ¿No? A ratito llegó con su bolsita de cosas. Yo, ahí en la comisaría.
1: No es cierto.
0: ¿Qué quiere? Por la ventana. ¡Soy yo!
1: ¡El del Facebook!
0: ¡Soy yo el del Facebook!
1: ¡La rata!
0: ¡No, hombre! ¡No esté molestando, señor! ¡Sí, mira! ¡Anthony! ¿Cómo? ¡Anthony Akers! Ah, hijo, sí, es el estúpido.
1: Dice, no lo puedo creer, neta.
0: Te lo juro. Y el vato se entrega.
1: Sí.
0: Lo meten al bote. A los tres, era en viernes, a los tres días. Va a la corte. El martes va a la corte.
1: Sí.
0: Y le dan una sentencia de 9 meses en prisión.
1: O sea, bien poquito.
0: Pues sí, pero el vato no mató a nadie.
1: Sí.
0: Sí, fue un robo. Para empezar, eran 9 meses. Porque le estaban dando cargos del asalto a mano armada.
1: Oye, pero ¿no le bajaron la sentencia, o sea, porque él se entregó?
0: Se la bajaron a 9 meses.
1: Pues está bien.
0: Está bien. Pero el pedo es que el vato le dijo a la chota, le dijo, ¿saben por qué me entregué? ¿Por qué? Porque
1: por
0: está bien cara la inflación allá afuera.
2: ¿Eh? Sí. Renta gratis por 9 meses.
1: Caro,
0: casi un año. Y dice, no me pueden dar el año completo.
1: No,
0: para cerrar el año.
1: Dice, para ahorrarme unos meses.
0: Sí, porque si no, imagínense, no, y luego no me van a regresar el depósito, y luego si salgo va a querer que voy a seguir teniendo que pagar biles y renta. Ah, deme un añito. No, nomás son 9 meses, ya le dio el juez. Burro del día.
1: ¿Cómo alguien puede pedir estar más tiempo en la cárcel?
0: Está muy caro todo. No, en la cárcel no paga renta, hija. Comida, renta, agua, electricidad, basura, no limpias, nomás tu cama.
1: Pero no estás feliz, estás encerrado.
0: Este desgraciado cara de rata, sí, está feliz, hay gente que merece estar allí, quieren estar allí.
1: Si a ti te dieran la opción, ¿qué harías?
0: ¿La neta?
1: Sí.
0: De estar con la Chayo, estar con el morenazo ahí en el bote, mejor el morenazo. No pago biles y...

0: equipo le vas? Y ellos dicen, a Estados Unidos.
1: Espérame.
0: Y tú, pero, o sea, si juega México contra Estados Unidos, ¿a quién le vas? A Estados Unidos. Mexicanos, ¿ustedes conocen a alguien
1: así? Yo le voy a Estados Unidos cuando juegan contra un país sudamericano o centroamericano.
0: ¿Pero contra México?
1: No.
0: ¿Seguro?
1: Le voy a México.
0: Así dice, mitad, quiero que empaten.
1: Le voy a México.
0: ¿Conocen a alguien que le va más a otro país, a Estados Unidos o al que sea, que a su propio país, México? Si somos los mejores, ganamos ayer. 1-855-370-3100.
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1: Es compita,
0: es lo máximo.
1: Ese,
0: wow.
3: Es de Sonora, igual
1: que quieres conocer talentos piratones.
0: Sí.
1: O sea, arriba Sonora, chiquita.
0: Yo sé, me pide que me contó eso, que en Sonora
1: él
0: bailaba y todo. Y le daba mucho miedo decir que él era talentoso y que le gustaba cantar y todo. Porque en Sonora puro macho alfa y luego le iban a hacer bullying. Ahorita los platicamos. 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
1: Se pone bien a toda madre.
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16: Temperatura máxima hoy 84 grados, mínima en 72, tormentas aisladas en una probabilidad del 48%. Para mañana esperamos 85, la máxima mínima 75, nublado por la mañana, soleado por la tarde, el domingo parcialmente nublado, máxima 90, mínima 77. Y el lunes comenzamos la semana con 91 máxima, mínima 77. Para La Invasora, con el pronóstico del tiempo, Juan Martín Ovalle, el padrino de La Invasora. Jack.

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6: Oigan, ¿qué creen?
7: ¿Qué?
6: Que se dice, se rumora que hay gente mexicana que cuando le preguntan, oye, ¿a qué equipo le vas de fútbol? Si México jugara contra otro equipo, ¿a quién vas? Al otro equipo. ¿Qué? Todo menos México. Que viva Estados Unidos.
7: ¿A poco?
6: Hasta te tengo un video de un señor diciéndolo, feito. A ver, ¿qué opinan? ¿Ustedes a qué equipo le van? 1-855-370-3100.

0: Ahorita estamos en el momento más top del fútbol, porque fútbol is life.
1: Oh, yeah.
0: Y saben que me encanta porque la neta los juegos han estado 10 de 10. Super ganadores. Super top. Y bueno, ¿qué creen? Que fíjense que hay un señor que se acercan y le preguntan, oye, ¿usted a qué equipo le va? Y
1: el ¿de señor, dónde es él?
0: Es mexicano, feo. A Estados Unidos. Ajá. Y le dice, o sea, el entrevistador, ¿cómo? Pero si usted es mexicano. Sí, pero a mí.
1: Aquí.
0: Estados Unidos me ha dado de comer. Estados Unidos.
1: Es cierto.
0: Me ha dado hogar. Me ha dado alimentación, me ha dado billullo, algo que en mi país no recibí. Oiga, pero ve cómo están tratando a las personas. Mire, quiero que escuchen la respuesta y ustedes díganme si están de acuerdo o no. Púchale play, por favor.
2: México contra Estados Unidos, ¿con quién le da a usted?
3: ¿A Estados Unidos?
2: ¿No es mexicano usted, pinche?
3: ¿Soy mexicano?
2: Entonces.
3: A mucha honra.
2: ¿Y por qué no le va a México? ¿No es mexicano?
3: Porque yo vivo aquí. Y aquí me han dado todo el apoyo que he necesitado. A México no le debo más de haber nacido allá. Es todo. ¿Qué más le debo? Nunca tuve un apoyo. Nunca tuve nada. Entonces, ¿qué?
2: Pero es su tierra, ¿no? No le hace.
3: Yo aprecio mi tierra, la quiero mucho, pero aquí es donde he tenido más apoyo que en mi propia tierra.
2: ¿En su tierra no hubo apoyo, ¿qué?
3: No, jamás. Eran puros mendigos, buitres, pirañas. Que robaban todo. A la gente pobre jamás le dieron una ayuda. ¿Uno qué? Por eso nos teníamos que venir acá, donde nos apoyaban, nos daban comida principalmente.
2: Claro. Y no importa que este país los trate como está tratando ahorita el emigrante.
3: Bueno, pues tiene uno que cambiar una cosa por la otra. Sí. Si me tratan mal, pero me dan buena alimentación y todo, prefiero eso.
2: Bueno, si te estás muriendo de hambre en México.
3: Si me estoy muriendo de hambre y aquí me maltratan, pero me dan de comer, pues aquí.
2: Si llega a jugar.
0: Ay, miren.
1: En México también los maltratan, ¿eh?
0: Yo sé.
1: No los apoyan tanto.
0: O sea, pero en México, hace cuenta, tiene un punto, porque si dicen, en México no tengo que comer, no me tratan bien, hay delincuencia, no funciona, y aquí estoy recibiendo absolutamente, o sea, todos los beneficios. Y a lo mejor digo, no me tratan como un americano, pero yo prefiero que me traten un poquito mal, pero no morirme de hambre. Y pues no tiene un mal punto,
1: el pedo, el pedo que no tiene filtro el señor. Y está bien, pues está bien.
0: Es mejor hablar con la verdad, pero
1: es lo que siente el señor, porque en México, como dice él, no lo apoyaron, le dieron la espalda. Y tampoco les trataban tan bien, no te creas que te tratan bien.
0: No, el gobierno pues, a veces se pasa, la verdad.
1: Pues, sí, pues él tiene su idea de por qué no le va a México en contra de Estados Unidos.
0: Se siente ya también. También luego hay personas que se vinieron desde muy pequeñas aquí, toda la vida han vivido en este país, no han salido, no han regresado a su país de origen, y este es su país. ¿Pero ustedes qué opinan? 1-855-370-3100. A ver, tenemos a Mario. ¿Qué onda, Mario? ¿Cómo estás?
1: Mario,
4: buenos días.
1: Hola, Mario, si te dieran a elegir México, Estados Unidos, si tú eres mexicano, ¿a poco no le irías a México?
4: Claro que no.
1: ¿Por qué? Otro.
4: Yo siempre he ido a Estados Unidos, y aunque juegue con México y gane o pierde o contra quien vaya, siempre le voy. No me he puesto la playera ni uno de los dos, pero aún así yo le voy más a Estados Unidos.
1: ¿Por qué? ¿Por qué no le vas a México para nada?
4: Porque no me gusta cómo juegan, siempre quieren ser nomás ellos, nomás siempre quiere uno solo meter el gol y no se comparten el juego.
0: Oye, Mario, ¿de qué parte de México eres?
4: De Guerrero.
0: De Guerrero. ¿Hace cuánto no vas a Guerrero, papito?
1: Cocho acrestado.
4: No, pues desde que me vine ya más, casi unos 30 años.
0: ¿Ves? A lo mejor ya por eso no siente tanta conexión.
1: You
0: no
1: speak
0: sé.
1: English, you speak English.
4: Un poquito.
0: A little bit. Tenemos también a el Toño. ¿Qué onda, Toño? ¿Cómo estás?
1: Toñito.
5: Buenos días.
1: Buenos días, Toño.
0: A ver, chulo, ¿qué opinas? tú que vives acá en los United, acá tienes tu trabajo, tu familia, tu hogar, ¿a quién le vas? ¿A México o a Estados Unidos?
5: Mire, el nopal nunca te lo vas a quitar aunque te bañes y te raspes. Nunca te lo vas a quitar.
0: Qué rico es el nopal.
5: No seamos tontos o estúpidos o idiotas. No creemos que somos americanos. No, realmente no. Somos americanos, sí. Pero no somos de este país. Yo tengo años también aquí.
0: Sí.
5: En este país, muchos años, y no por eso voy a dejar por hablar mal de mi país. Aunque haga lo que haga en nuestro país, no nada más en nuestro país, está la delincuencia, también la delincuencia está aquí en este país, y peor, pero transformada.
1: Pero no están hablando mal, están diciendo a quién le van nomás, hombre, no te enojes, loco.
5: No,
0: pero
5: aparte
0: tiene un punto,
5: Toño. Espérame, le voy a decir algo más. Lo va a dejar en vergüenza. Este país lo va a dejar en vergüenza, México va a ganar.
0: ¡Vamos a ganar eso, mi Toño! Ayer ya ganamos uno. Vamos un día a la vez, un juego a la vez. Ayer ganamos y triunfamos. A ver, ¿ustedes qué opinan? Si les preguntan, ¿a quién le van? ¿A Estados Unidos, que aquí viven, de aquí tienen su chamba, la lana? ¿O a México, su país de origen? ¡Oh, my God, oh, my goodness! 1-855-370-3100. ¡Cáiganle a YouTube! Seguimos allá la discusión.

0: platicando de un video donde es un señor que le preguntan, oiga, a ver, ¿usted a quién le va? Y dice, yo le voy a los United States of America en el fútbol.
1: Qué bueno.
0: Pero ¿por qué? Le hace el entrevistador, oiga, ¿qué le hizo a México? A mí aquí en Estados Unidos me han dado de comer, me han cuidado, no me han tratado tan ganador por todo el tema que está pasando de inmigración, pero por lo menos me tratan mal y me alimentan. Entonces la pregunta es, ¿qué opinan ustedes? Ustedes viven aquí en Estados Unidos, tienen su chamba, tienen su familia, tienen su hogar, su casa, todo.
1: Se vinieron de México para tener una mejor vida.
0: O sea, ¿a quién le van? ¿A México o a Estados Unidos?
1: A mí jamás me han tratado mal.
0: Claro.
1: Una vez, cuando recién vine, pero fue la única vez. Pero de aquí he hecho lo que he hecho. En México no hubiera podido hacer. Pues tampoco fui a la escuela, por vago.
0: No, pero sí, él es un país que te ha abrazado y te ha querido bastante.
1: Machín.
0: Eso te hace cambiar.
1: Las gringuitas también, nomás. Me han abrazado y sin ropa.
0: A ver, tenemos al Robert. ¿Qué onda, Robert? How are you?
2: Bueno.
0: A ver, Robert Macho Alfa, ¿qué opinas de esta situación?
2: No, pues yo soy nacido aquí, en Estados Unidos, pero yo con México hasta que se hunda el barco.
0: Okay. Eso.
1: Why don't you live there? Would you like to live in Mexico sometime?
2: Yeah, I go often. Voy seguido.
1: No, live there.
2: México.
1: So you can work there and make money there.
2: Oh, in the future, yeah.
1: All right.
2: En un futuro aquí.
0: In the future.
2: Estados Unidos me gusta nomás para trabajar, pero en un futuro pues ir a vivirme para allá.
1: So el otro día que jugó Estados Unidos en contra de quién jugó?
3: Estados Unidos. Paraguay.
1: Paraguay. ¿A quién le fuiste?
2: Sí, le fui a Estados Unidos.
1: Ah, está. Porque, está pues, chido.
2: Pero si juega a México contra Estados Unidos o contra el que sea, con México.
0: Siempre México y vamos a ganar.
2: Como los músicos de Titanic.
0: Eso. Hundiéndonos. Hundiéndonos. Estamos juntos. Oigan, tenemos al Alex. ¿Qué onda, Alex? ¿Qué opinas, papi? Es que es cierto.
1: Alex.
0: En las buenas y en las malas.
1: Opínales.
0: Hola, papito.
4: ¿Qué tal? Saludos a todos en el estudio.
1: ¡Saludos!
0: ¡Saludos, mi chulo! ¿Qué opinas, mi amor?
4: Miren, lo que dijo la persona al principio, ¿verdad? Hay que estar agradecido. Es una cosa, el viejito, hay que estar agradecido de que sí nos ha dado Estados Unidos y sí nos ayuda, pero es nuestro esfuerzo, ¿verdad? Paula dejó sus raíces y se vino a trabajar acá.
0: Sí.
4: Pero seguimos siendo mexicanos, por así supuesto. Lo veo, ¿verdad?
1: Sí.
4: Qué bonito se vio el Ángel, así te lo juro que hasta ahorita la piel se pone chinita, que apoyaron a Colombia. Fíjate qué país fue a apoyar a Colombia, un país que está rompiendo barreras con todos los equipos, les están enseñando todo lo que tenemos en nuestro país. Eso es hermoso, así lo veo yo.
0: Sí, que viva México.
4: Sigo siendo mexicano.
1: Está bien.
0: ¿De qué parte de México eres, mi amor?
4: Michoacán.
0: De arriba, Michoacán.
4: Saludos por allá.
0: Saludos, mi amor. Hello, Luis, ¿qué opinas, mi vida, mi amor?
4: Bueno.
1: ¿Sí? ¿Quién habla?
4: Miguel.
0: ¿De dónde eres, Miguel?
4: De Zacatecas.
0: Miguel, arriba Zacatecas.
1: ¿Qué querías? Tómate un café, güey. ¿Qué querías, oiga?
4: ¿Qué estás haciendo? Me estoy echando un cafecito.
1: Sí, ahí van las donas, no se mortifique. ¿A quién le irías tú? Si juega Estados Unidos y México.
4: Yo tengo 43 años aquí viviendo y voy a México porque... Aunque vino uno chiquillo, no se le quita a uno el espíritu mexicano.
0: Claro. Ajá. Oye, ¿cómo te sentiste ayer que ganamos mi vida?
4: Sí, pues contento.
0: Eso.
1: Que a todos, pues ni tan contento.
3: No, qué bárbaro.
1: Estoy deprimido.
0: Extasiado.
1: Vete a los masajes, güey.
0: Oye, mi vida, ¿qué onda? ¿Qué opinas?
1: Te van un avión afuera.
3: ¿Dónde andas, güey?
1: Bájala, sube la ventana, güey.
5: Aquí voy cruzando cerros y montañas. Buenos días.
1: Antes que
5: nada, buenos días a todos.
1: Buenos días.
0: A ver, papito, ¿a quién le vas? ¿A México o a los United?
5: Soy orgullosamente mexicano, llevo sangre azteca porque soy paisano de Paulita.
0: ¡Mua! Te amo, mi amor.
5: Pero te voy a decir una una cosa.
1: Ay, oh, ya valió más.
0: Sí, pero voy a Estados Unidos.
1: A ver, a ver.
5: Pero déjame hablar. Antes que nada, a la Federación Mexicana de Fútbol y a la selección, a los directivos, no les importa la gente. Ellos lo que les importa es el dinero.
0: Así es.
5: Por eso mucha gente dice eso. Hay veces que da pena la decepción, perdón, la selección. Hay muchas veces que nos ilusionan los comerciales, el ambiente, vamos a apoyar a México, vamos. Claro, todo el tiempo vamos a apoyar a México antes que a cualquier otro país. Pero el problema es ese. Dime qué es lo que está pasando ahorita en el Mundial. Los precios son exagerados.

0: amor. Garra contra veneno.
1: Ajá.
0: Oigan, también, oigan, estamos... ¡Qué día andamos tan maravilloso!
2: Con todo, andamos con todo. Es de 2x1, Paola.
0: Oye,
2: de 2x1.
0: ¡Qué coche tan chavocha! Les quiero decir que se viene un evento importantísimo. 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
3: Ahí te va quién va a estar. 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
0: ¡Ay, me encanta!
3: Va a estar Javi.
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3: Los dos de Tamaulipas, los ligaditos y María Ángel.

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1: En Ticketmaster y Live Nation desde hoy a las 10 de la mañana. Por favor, acompáñenos para que bailen conmigo, que bailen con el feo.
0: Hoy se empiezan a vender los boletos.
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1: 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Me encanta.
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1: Oye, si viene la pregunta difícil.
0: ¿Qué pasó, Pavo?
1: Y esta pregunta a mí sí se me súper complica, la neta. Yo sé que cuando es Día de las Madres, yo a mi mamá le puedo regalar un perfume, una bolsa, unos zapatos, dinero, tú sabes joyas.
0: Es mujer.
1: Mil opciones. Claro. Pero, ¿qué es lo que a los papás más desean de regalo este Día del Padre? ¿Qué quieren? Por favor, ayúdenos a las mujeres, a los hijos, a las hijas. ¿Qué les podemos regalar? Porque neta, no tengo idea. A ver. ¿Qué te gustaría?
0: Pues no, me gustaría que me regalaran una caja de herramientas que estoy pidiendo. Pero okay. No creo que me la van a dar.
1: Ojalá, ¿por qué no?
0: Porque pues no me ha pedido la tarjeta la Chayo.
1: Este baboso.
0: ¿Pues sí?
1: ¿Cuál es el mejor regalo? ¿Qué quieren, papás? Dije. Ayúdenos. 1-855-370-3100.
0: ¿Cómo la va?
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0: difícil, Feo, ayúdanos, por favor.
1: No, oh, no, ¿para qué?
0: Tú eres un hombre macho alfa, pelo en pecho.
1: De vez en cuando.
0: Bueno, eso sí.
1: A veces me pongo vestido.
0: ¿Qué es lo que los papás más desean en este Día del Padre? ¿Qué regalo quieren?
1: Una herramienta que no tenemos. No queremos perfume. No queremos una desgraciada billetera que ya ni se usan.
2: Otra taza.
1: Otra taza de café. Bueno.
0: Ven, yo pensaba billetera.
1: No, ahí está una.
0: ¿Cuál?
1: Yo pedí una taza, pero con toda la foto de mis nietos. Con 8.
0: ¿Y qué pasó?
1: Y me encantó.
0: Ah, te la dieron, es así.
1: Sí. Se la pedí a mi hija.
0: Ayúdenos, por favor. 1-855-370-3100.
1: Corbatas, no, no usa uno corbata. Calzones, no, ya tenemos calzones.
0: ¿Por qué?
2: El feo no se carga.

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4: Difícil para que vayan marcando al 1-855-370-3100. ¿Qué les podemos regalar a los papás en este Día del Padre? ¡Ayuda! Porque ¿qué decimos? Bueno, un perfume, unas botas, una cartera y el feo ahorita. Una cartera, no. Una,
5: es un cochinero, ya no traemos dinero, ya no traemos. Las tarjetas las traigo ahí en el celular, sí. Pao, y mucho lo pagas a Popay. Esto sí le pedí a las plebes.
4: Un ¿así? Vaso.
5: Pero lleno de la foto de los nietos. Y miras qué machín, me lo mandaron anticipado.
4: Sí.
5: Y miras qué machín, cómo me gustó. Y ahí lo traigo en la troca y...
4: Ahí te estás tomando tu cafecito. Sí. Mira, tenemos a Oscarito. Oscarito nos dice que... ¿Qué le podemos regalar a un padre macho alfa?
6: Sí, bueno.
5: Hola, Oscarito, chulo. Escúchanos en el celular, no en la radio.
7: No, ahí tiene la esposa.
5: No. Ahí está la vieja tuya.
6: Listo, aquí está al lado mío, siempre anda al lado mío.
4: Dice,
6: todo el tiempo.
4: Lo dice para que lo escuche. A ¿qué ver. Te gustaría que te regalaran este Día del Padre, chulo?
5: Ay, comprométela al aire para que se friegue.
6: Ah, ok.
5: ¿Qué te gustaría?
8: Bueno, es que ya tengo la tarjeta.
5: ¡Ay, mira! ¡Oh, pues, señora! ¿Qué le va a regalar?
6: Como todo macho alfa, ya sabes, como todo macho alfa, pelo en pecho.
5: ¿Pero qué pediste, mijo?
6: Ya,
5: ¿qué te gustaría, la neta?
6: Estoy en línea.
5: Sí,
4: ya estás al aire, mi vida.
6: Ah, ok.
4: Ya
6: yo creo que algo sencillito. Vamos a empezar por un yate, un yatecito.
7: ¡Ay, no más!
4: No, pero de juguete. No manches, ¿cómo crees? ¿De dónde vamos a sacar dinero para un yate?
6: A eso me refería, para ponerlo arriba del televisor por ahí.
5: ¡Ah! Como el de Luis Miguel, así.
4: Oye, lo vamos a imprimir, lo recortamos para tu mission board. No, ya, real. Si pudieras decirle a la gente, a las personas que le están buscando algo para el papá, ¿qué le podemos regalar?
6: Sí, el hombre es bien práctico y sencillo. Yo creo que todo hombre lo que más anhela es herramienta todo el tiempo, ¿no? Nos gusta hacer cosas y bueno, la herramienta.
5: El pelón quiere juguetito.
4: El pelón quiere una Barbie.
5: No sabe manejar un taladro.
4: Oye, pregunta, las mujeres no sabemos, no digo que todas, pero hay algunas como yo que no sabemos de herramienta. Sí. ¿Qué herramienta compramos? ¿Qué le metemos a la cajita o qué?
6: Impactito, pero no compre herramienta en Temu, porque eso se rompe el primer día. Herramienta buena, Home Depot, sí, y compre los impactos, taladros, dados, desarmadores, pinzas y todo el tipo de herramientas que se ocupa en casa.
5: Oye, mijo, hay una bolsa, hay una como maletín, pa', que te venden ya con varios, un juego de herramientas que puede traer taladro, trae unas jigsaw, trae una cegueta, trae el martillo, trae pinzas. Trae lamparita, trae cargadores, trae.
4: Suena batería. Muy expensive. How much?
5: 300 bolitas.
6: Sí, sabes,
8: 300 bolitas. El detalle aquí está es que él está en nivel, ahora en otro nivel. Ahora él quiere una caja más grande que la que tiene. Ahora quiere la caja.
6: Pues trabaja. Mejorando.
5: En eso trabaja.
4: Mejorando la casa.
6: Claro.
4: Regálasela, mami. Al fin y al cabo ya te dio la tarjeta.
8: $2,500.
5: ¿Qué?
4: $2,500.
5: ¿Por qué trae una morra adentro, qué pedo?
6: Ay, Dios santo, me cambia la voz de repente.
8: Creo que me sale más barato llevarlo a las muchachas.
5: Ah, bueno, más.
4: Mana, ¿sí lo llevarías?
5: Papá, a los masajes, claro.
8: Yo lo llevo, pero yo voy con él.
5: Ay, no, para.
4: Su máquina, Oscar.
5: A mí que, si me dice la Chayo, te voy a regalar un masaje con final feliz y todo, ahí en los masajes. Dale, Chayo, gracias, mi amor.
4: Pero la Chayo te va a decir, pero te lo doy yo.
5: No, no, pues es ni tan feliz.
4: Tenemos al Miguel, ¿qué onda, Miguel?
5: Masaje amargado.
4: Chulo.
5: Bueno.
9: Bueno.
5: Bueno. ¿Qué pasó, Miguel?
9: Bueno.
4: ¿Qué onda, mi vida?
9: Bueno.
4: Hola.
9: Buenos días.
4: Hola, buenos días. Good morning. Papito, ¿qué te gustaría que te regalaran este Día del Padre?
9: Pues mira, ahorita como está la fiebre del mundial, una buena camiseta de las perronas originales, de esas verdes.
5: 200 bolas, ¿cuánto sale?
4: Están carísimas.
5: A mí me las regalaron por la
4: ¡ay, la presumido!
9: ¿Cuánto? Pues ustedes se lo regalan porque andan allá con todos los deportistas de allá, las entrevistas, ¿no?
7: Sí, tiene razón.
5: ¿Y ya se la pediste a tu esposa y preguntaron?
9: No, tal no me pregunta.
5: ¡Pues diles, güey!
4: ¡Ya va a ser la fecha!
5: Si no les... dices y le recuerdas, no te van a regalar nada. Te van a salir con una carterita que ya ni se usa. Unos guantes, una bufanda, tú.
4: Unos guantes.
9: Pues sí, sí, cierto, va.
4: Oye,
9: sí,
4: güey. Este es un buen jersey de su equipo favorito. ¿Y qué pasa si ya lo tienen? ¿Buscamos otro color o qué hacemos?
9: No, creo que ya lo tengan.
4: Ay, mi vida, dice, no lo tengo. Ya, por favor, regálenle a este hombre.
5: Le voy a regalar una de las usadas que tengo yo de pirata.
4: No, regálale la original. A ver, tenemos a la número dos, number two, mi reina.
5: Ah.
4: A ver, hello, Luis.
7: Bueno.
5: ¿Halo?
0: Bueno.
5: ¿Sonia?
4: ¿Sí? Una mujer.
5: ¿Cómo estás?
0: De hecho, mi nombre es Suki.
7: ¿Suki?
4: A la, la Suki.
5: ¿Japonesa?
4: Oye, Suki, ¿qué le vas a regalar a tu macho alfa pelo en pecho en este día del father?
0: Sí, pues ahora con los tiempos difíciles y que ya los tiempos pues van cambiando, una tarjeta de para gasolina con de
4: mira, esa es buena idea.
0: Que le eche gas a su tanquecito de carro.
4: Esa es buena idea, nunca se me hubiera ocurrido.
5: Si es algo necesario, va a usar el carro también tú, ¿para qué le das gasolina tú? ¿Qué pedo?
4: Oye, pero está bien.
0: Pues es que viaja mucho para el trabajo y pues así se ayuda tantito. Ahí es una tarjeta de gasolina.
5: Regálale un masaje, llévalo a los masajes, algo diferente.
0: No, necesito. Eso se lo doy todos los días.
5: No, pero ay, alguien más.
0: Después de que llega del trabajo.
5: Ah, sí. Pues es lo mismo todos los días. Alguien más que se lo dé.
4: Es que tú no estás viendo la mente millonaria de Sonia. Sonia dijo, le voy a regalar una tarjeta de gasolina a mi marido porque con eso trabaja. Y cuando trabaja más, hay más billuyo. Y me da más billuyo.
0: Sí.
5: No,
0: así alcanza ahí más, sí. Ajá.
5: Pobrecito tu marido.
4: ¿Por qué?
5: Mira, con el masaje allá afuera, con las muchachas, va a ir más feliz a trabajar. Le va a hacer más dinero.
0: Bueno, eso sería otra opción también, ¿verdad? Que le vayan a hacer un car wash ahí con bikini y toda la cosa, algo diferente, sí, también.
5: Ay, qué rico.
4: No, ¿cómo crees? Nada de bikini, Sonia. La gasolina es la mejor idea que nos diste a todas las mujeres.
5: ¡No!
4: ¡De todo el mundo!
5: ¡No!

0: Enseguida volvemos con esto. 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
1: Oigan, se viene el video viral y ala Jesucristo Redentor. Los invito a que le caigan al YouTube arroba bueno, mala, feo, porque esta mujer es una chulada. Cuerpower, glúteo ganador, cinturita de avispa, cara de campeonato. Y les estaba haciendo unas bromas a unos hombres marranators como el feo de la tercera edad. ¿Y qué pasó? Todo terminó en algo muy, pero muy, pero muy complicado. Cáiganle a YouTube para que la vean. Y estamos también platicando de que México ganó el día de ayer. ¿Dónde lo vieron? ¿Qué hicieron? ¿Qué comieron? Lo platicamos a través de YouTube.
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1: Temperatura máxima hoy 84 grados, mínima en 72, tormentas aisladas en una probabilidad del 48%. Para mañana esperamos 85, la máxima mínima 75, nublado por la mañana, soleado por la tarde, el domingo parcialmente nublado, máxima 90, mínima 77. Y el lunes comenzamos la semana con 91 máxima, mínima 77. Para La Invasora, con el pronóstico del tiempo, Juan Martín Ovalle, el padrino de La Invasora.
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4: Ese es el regalo que yo te tengo a ti del Día del Padre.
5: ¿La morrita?
4: Claro. Yeah. Para que la veas en YouTube, nada más. No, pero en persona, relájate.
5: Bueno.

0: del video viral es como un regalo para el ojo del padre en este momento. Váyanse a YouTube, arroba bueno malafeo.
1: Sí.
0: Para que miren a la morrita. ¿Qué se le ocurrió a esta? No sé si sea influencer, pero ella hizo un video.
1: Ok.
0: Dijo la morrita, venía en leggings, bien buena, bien, se mira muy bien.
1: Tiene un core power, la neta. Sí. Está 10 bien admitirlo, total.
0: Está bonita, está simpática, está bien buena y se miraba súper con el legging que trae.
1: Así es.
0: Y vio un grupo de viejitos, creo que es en Sonora, ahí
1: ¿cómo
0: afuera.
1: ¿De qué edad es los viejitos?
0: Pues ya están más betarros que yo, están madriadones, ¿eh?
1: Ok.
0: Están de la tercera y media edad.
1: Sí.
0: Estás hablando entre 70, 80. Ya están.
1: Ya estaban de adultos mayores.
0: Y en México se usa que se juntan los viejitos. Yo tengo un cuñado. Saludos a mi cuñado José Luis López, allá en Obregón.
1: Sí.
0: Se junta con un grupo de viejillos también, amigos que trabajaron en Seguro Social. Y, ay, ¿te acuerdas? Sí, cuando llegó la ambulancia y se cayó el muerto y va. Y cuentan anécdotas. Juegan también dominó, juegan. Sí. A la lotería, juegan fregaderas. O a lo mejor se echan unas caguamas. Y también van se por tacos.
1: O ni hablan, feo.
0: No, y ni hablan.
1: Yo he visto así ahí, que están viejitos así sentados, ni se voltean a ver, nomás están juntos.
0: Y llega la morrita y dice, les voy a hacer una bromita. Y por favor, no anden haciendo este tipo de bromas.
1: ¿Qué hizo?
0: Uno puede sentirse mal, se puede deprimir. Bueno, en YouTube, arroba no mala feo, para que guachen a la morrita cómo entra y les habla a los viejitos. Mire, mire, desde el principio, dale, ahora, fierro. Allá.
2: Están unos viejitos en el cafeño. Es una broma que ando buscando pensiones.
1: Oye.
2: A ver qué me dicen.
1: Esta.
0: Está bien chula la.
1: Oye, trae un legging que es casi transparente.
3: No, parece, no es transparente, es pegado, porque es gris.
0: Pero se le marca la marca. Y parece Sonora, Guaymas.
1: A ver, a ver.
2: Buscando pensiones. ¿Cuánto?
0: ¿Qué dice?
2: ¿Quién da más?
1: 100,000 al mes.
0: ¿Pesos? ¿Cuánto usted?
2: Sí.
0: 120.
2: ¿Y usted?
4: 115.
5: No, en serio.
0: Mira, mira.
2: Carolina.
5: ¿Qué número tiene?
2: Ah, no, no es cierto. Voy saliendo del gym.
1: Oye.
0: ¿Qué número tiene?
2: Están unos viejitos.
1: Pero
2: en el
1: esos señores ya están directo para irse a la tumba y aún así se les quita las ganas de andar ligando.
0: Pues yo te voy a decir una cosa, Pau. Si tú estás en un lugar con tus compas y te llega una plebilla así.
1: Sí.
0: Buena. Que se mira bien.
1: Sí.
0: Y bien simpaticona. Y dice, ando buscando pensión. Pues se te acelera tu corazoncito.
1: Sí.
0: ¿Qué tal si te dice que sí y se va contigo al cantón? No vas a saber qué hacer, pero de perdida tienes la anécdota. De
1: pero ya contar. Estás con ella.
0: Pues
1: mira,
0: sí.
1: Quiero que le caigan a YouTube, arroba bueno mala feo, para que la vean.
0: Se mira 10 de 10.
1: Tiene un core power. Machín. El legging es este pegadito. O sea, a los viejitos sí se les aceleró el corazón. Laneta.com. No, y no los culpo.
0: Yo le voy a decir una cosa. Por favor, plebes, no anden haciendo esas cositas con nosotros, porque tenemos sentimientos. ¿Qué tal si se deprime el viejito porque jugó con sus sentimientos? ¿Qué tal si le da un infarto? No sean así. Si lo van a hacer, háganlo bien y díganle, ¿sabe qué, señor? Deme tanto y me voy con usted toda la noche.
1: ¿Qué?
0: Pues sí, pero eso de hacer bromitas. Ay, voy a hacerles una broma, miren el video.
1: Yo tengo una pregunta, o sea, estos señores que ya son adultos, tienen más de 70 años, todos.
0: 80.
1: Entonces, llega una chava y les dice, a ver, quiero dinero. O sea, ustedes dicen, va, yo le doy lana mientras ella esté conmigo, no hay bronca. ¿Cuánta lana le darías al mes a una chavita así? Cállale a YouTube para que la vean.
0: ¿En dólar?
1: En dólares, al mes. ¿Cuánto le das? Porque viva contigo y te cuide.
0: Unos 2,000 bolitas y que
1: ay,
0: se moche.
1: Ay, ella no va a querer estar contigo por $2,000, vio.
0: Soy famoso, no estoy tan viejito, estoy guapetón,
1: sí.
0: No estoy enfermo, tengo gallinas, burra y chivos.
1: Sí.
0: ¿Qué más quieres?
1: Nada, no, nada.
0: No, pues nada. Ahí te pago 2,000 bolas que estés ahí en el cantón. Hazme huevitos, digo, si la Chayo no estuviera conmigo.
1: Sí.
0: Vamos, está con la Chayo la mata.
1: Claro.
0: Sí.
1: A ver, ustedes si llegara una mujer y les dijera, ¿qué onda?
0: 2,500, pues.
1: Ay, no.
0: Tiene razón.
1: Gracias. Oye, no sé, yo siento que también como persona de la tercera edad necesitas a alguien que te cuide,
0: claro,
1: que te ame, que esté contigo. También pues, está válido.
3: Está de moda últimamente las chavitas andan buscando gente mayor. Y como la estamos hablando la vez pasada.
1: Sí.
3: De hecho, hace poco, como la empezamos a seguir, me salió un videito de ella y dice, se fue al gimnasio, sí, ya tiene hijos, pero sí. El viejito de ella dice, ay, mi viejito aquí vino conmigo al gimnasio porque se puso celoso.
0: Ahora,
3: sí.
0: Ese vato no estaba tan viejito, estaba un poquito más mayorcito que yo.
3: 68, no, pero esta sí.
1: Oye,
0: estos sí están muertos, pero están, no está mal. Muertos.
1: O sea, si hay una mujer y tú sabes lo que quiere esa mujer y tú sabes, se lo puedes dar y se hace un trato.
0: ¿Por qué no?
1: Pues que se den, que claro, estén felices, que lo disfruten.
0: ¿Pero se te hace poco 2,500 al mes?
1: Pues no sé, no, o sea, paga una renta.
0: No paga renta, no paga luz, no paga biles, no paga ni la comida. Ahí va a estar nomás asistiéndome. Y de vez en cuando pues una mochalita.
1: A ver, ¿ustedes qué opinan de esto, de estas personas de la tercera edad? ¿Se vale que se den la oportunidad y que conozcan a una mujer más joven? A ver, llamen 1-855-370-3100. O ya, que se queden solitos.
0: Y lo que me cae, en Sonora se muere más rápido la mujer.
1: ¿Por qué?
0: Porque puro viejito así conozco yo que están viudos.
1: Feo, por eso tiene una esperanza.
0: Yo soy de Sonora.
1: Tiene una esperanza. Sí. Pero la Chayo va a vivir más que tú y por siempre a tu lado.
0: A mí que me va a matar. ¿Qué hice yo en la otra vida para merecerlo?
1: Pues eras faraón. Eras faraón.
0: Ah, sí, cierto.
1: 1-855-370.

0: bonito.
1: Venimos del video viral y el feito nos estaba contando de una chava muy guapetona, que hay en la YouTube para que la vean, un core power, glúteo ganador, con
0: muy
1: unos
0: ganador,
1: leggings,
0: muy ganador.
1: Pegados al alma. Y pasó enfrente de unas personas de la tercera edad, unos hombres, y les dijo, ando buscando pensión.
0: No. Dijo que les iba a jugar una bromita. Y eso no se hace, no sean así. Uno es ser humano y tiene sentimientos.
1: Ay, pero bueno, salió, pasó, y todos los señores así ya como de 70, 80, yo te doy todo mi dinero.
0: Es que en Sonora somos bien fogosos.
1: ¿Sí?
0: Y luego les preguntó, a ver, ando buscando pensiones, y uno dijo, 100,000 al mes, 100,000 pesos.
1: Es un buen, es una locura.
0: 110, otro 120, ¿con cuál te vas? Dame tu número, tu nombre.
1: No, hombre.
0: Y la plebe, ay, sí, es una broma. ¿Dónde nació?
1: No era broma. Oigan, ¿ustedes qué opinan? ¿Se vale que un hombre, pues ya adulto, se pueda conseguir un colagenito? Aunque él ya sabe que tiene que pagar, comprar,
0: claro que
1: y hacer.
0: Sí.
1: A ver, 1-855-370-3100. Tenemos a Camilo.
0: ¡Camilo!
2: Pues buenos días, ¿cómo se encuentran, señores?
1: Hola, bien. Camilo. ¿Cuántos años tienes, Camilo?
3: Ay, Camilo.
2: Yo tengo ya ahorita 78 años de edad, señorita Sanso, y la saludo con mucho gusto y mucho afecto y mucho respeto.
1: Ay.
2: También al feíto, y pues, de lo que están hablando, déjeme decirle que el año pasado tuve la oportunidad de llevarme a una chavalona de 35 abriles a España, y la verdad, como le dije a ella, quiero pasarme las mejores hojas de mi chequera contigo, y así fue.
1: Oh,
2: estuvimos en Valencia, en Madrid, ahí en la Gran Vía, y pues la verdad fue una locura. Dije, pues vámonos, al cabo nomás se vive una sola vez.
1: ¡Eso, ¡mamá! Camilo!
0: ¡Papá, eres mi héroe, Camilo! ¿De qué parte de Sonora eres?
2: Del mero Navojoa, de la colonia Francisco Villa.
0: ¡Arriba, Navojoa! ¡Pariente! ¡Ay!
1: ¡Oye!
2: Así es, hombre. Arriba los mayos de Navojoa, los yaquis de Obregón.
0: ¡Sobre!
2: Los naranjeros de Hermosillo.
0: ¡Sobre! Dijo el cartero.
1: Camilo, ¿te puedo hacer una pregunta íntima?
0: Dale, no, aquí en Sonora
1: Camilo,
0: no, filtro.
2: Dígame, aquí estamos.
1: ¿Echaste pasión con tú de 78 con tu mujer de 35? ¿Echaban pasión?
2: No, hombre, claro que sí, señorita Sasso. Siempre hay trucos cuando uno se da ya las mañas, hombre, y las deja uno más que quedan como venaditos recién nacidos, hombre, si se deja uno aplicarse.
3: Ay, tápala. El león nunca deja de ser león.
1: ¡Ay, Camilo!
2: Así es, hombre, no, es la verdad, se da uno sus mañas y pues, la experiencia, y al último y ahí lo traen y pues la verdad, está uno aquí, parece que anda uno echando más, las trae uno atrás de uno nomás, pero, pues, la verdad yo me la pasé sensacional, dije, más vale de una vez, y le dije, quiero pasarme las mejores hojas de mi chequera contigo, y así fue, y pensamos repetir este año, le dije que en noviembre a esta muchachona la voy a llevar a Lisboa, a Portugal.
0: Y hacerle un exorcismo y luego ahora con el nuevo invento, la pastillita azul, te valga máquina.
1: Oye,
2: hombre, tú sí sabes, tú eres mi ídolo, mentor y espiritual, hombre.
3: Hoy no más,
1: ay, lo amo.
2: Oye, quería decirle también ya a don Telaraño y al feíto, y para mí tenemos buenas noticias.
1: ¿Cuál es, mi amor?
2: Mil Máscaras va a empezar a grabar la tercera parte de Las Momias de Guanajuato, y se me hace que ya tenemos una parte en esa película.
1: Van a tener chamba.
0: Dile.
1: Oye, mi vida, qué cosa. Tenemos a Luisito, ¿qué onda, Luisito? Supérate esa llamada.
0: Así somos,
1: no,
0: así somos.
1: Luisito.
0: Luis.
4: ¿Qué onda?
0: ¿Cómo la ves con la plebita esta que le hizo la bromita a los dones ahí, hombre, loco? ¿Verdad que tenemos sentimientos, Luis?
4: A huevo que sí tenemos sentimientos.
1: ¿Cuántos años tienes, chulo?
4: No, pues yo tengo 34.
1: Ah, eres un pollito.
4: Yo soy un pollito, pero yo hablo sobre mi abuelo. Mi abuelo tiene 86 años y cada día 3 o 5 cruza para Estados Unidos para sacar su dinerito que le dan de pensión, y se va y se lo gasta ya con la novia.
0: ¿Qué edad tiene la novia?
4: La verdad, desconocemos la familia, pero sí sabemos que tiene novia porque pues cada 3 cruza y ya bien emocionado se va.
1: Oye, chulo, pero ¿saben qué le compra? ¿Qué le regala? ¿En qué se gasta la lana con ella?
4: pues quién sabe, pero cada vez que lo vemos se ve más joven.
1: Colágeno, ¿eh?
0: Y lo ven en la farmacia ahí comprando pastillas azul, es lo mejor que ha hecho el hombre.
4: A lo mejor, por eso siempre llega de buen humor, bien contento.
1: Luisito, entonces tú seguirías el ejemplo de tu abuelo de que cuando ya estés más grandecillo andarías con un colagenito.
4: Pues yo creo que sí, fíjate, por eso hay que juntar desde ahorita para comer. No, no,
1: al cochinito hay que irle echando. Ay, no, hombre, qué cosa. Tenemos a Paquito, ¿qué onda, Paco?
0: ¡Ay, Paco! ¡Paco! Bueno.
1: Paco.
0: Me comunica con Paco.
1: A ver, si no, también tenemos al Canelo. ¿Qué onda, Canelito? How are you?
0: El Canelo. ¿Canelo?
3: Saúl.
1: Ay, chulo. Oye, ¿qué onda? ¿Qué opinas de esta situación de estos señores que tienen casi 80 y andan dándole toda su lana a una jovencita?
0: Y no tan mijito, o sea, se miran bien los dones.
4: No, pues quieren morir felices.
1: Sí. ¿Y tú harías eso, papito? ¿Le darías toda tu lana a una chava que sabes que nada más está contigo por tu lana?
4: Bueno, pues hay que, pues primeramente hay que mirar qué rollo con esa muchacha, pues si es una broma, ni para qué jugársela.
0: Pues también, sí, ¿no? Tenemos en ti, ¿qué edad tienes tú, Canelo?
4: No, ya tengo casi 63 años.
0: ¿Y todavía? ¿Y tienes morritas o qué?
4: Yo sigo casado y todavía con mi señora hacemos lo que tenemos que hacer.
1: Ay, macho alma, pero el pecho del Canelo.
0: El masaje de vez en cuando ahí con la chinita, ¿no?
1: No, deja que sea fiel.
4: No, hombre, esas nomás te roban y te estafan.
0: No, pues tú porque les pagas adelantado.
1: Canelo, ¿cuántos años tiene tu mujer?
4: Tiene casi la misma edad que yo.
1: Ay, los dos con todo. ¿Ves, feo? Apréndele a Canelo. Tú con la Chayo.
0: ¡Qué bueno! ¡Te felicito! ¡Qué bueno!
1: Oigan, ahorita vamos a regresar con Gabo Sainz, porque México ganó. ¡Sí se pudo! ¡Sí se pudo!
0: Lo dijo la gallina vidente.
1: También les vamos a enseñar estas predicciones de la gallina vidente.
0: ¡Están pegando!
1: ¿Cómo lo vivió Gabo? Él estuvo allá en la cancha. Ahorita les platicamos todo al regresar. Y cáiganle a YouTube, @bueno_malafeo, porque estamos platicando de si un hombre adultito, mayorcito, se puede dar el lujo.
0: Cuando llegue la edad de los viejitos, les voy a andar igual, yo.
1: Con la Chayo, porque la Chayo es tu colágeno. Hasta la muerte. Nos vemos en YouTube.
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0: México. Y el día de ayer, ajá, ganó México. No, hombre, estuvo 10 de 10. Hay mucha gente, ajá, que dice que el partido, pues, se lo dieron a México.
1: No, no se lo dieron.
0: Que ganaron por fallas.
1: No,
0: que fue
1: no,
0: por culpa de Corea, que no se dieron lo suficiente. Yo no sé qué opinen, esto pasó en Guadalajara, en Zapopan.
1: No, Corea dio mucho, fue un juego bien intenso, hija.
0: Sí.
1: Corea era un equipo bien rápido. No le damos abasto. Los primeros 15, 10 minutos fueron de México al inicio. Después Corea retoma y no los alcanza. Te daban un pase los mexicanos y Corea está encima de ellos.
0: Veloces, pero ¿qué opina? El que sabe. El ganador, el triunfante, el que tiene un piezote y además que, toda la actitud.
1: Y
0: que
1: no tiene pelos en la lengua porque se la rasura. Él es Gabo Sainz. Gabo.
2: ¿Cómo le dice, Gabo?
3: ¿Qué pasó, muchachos? ¿Cómo están? Qué gusto saludarlos. Muy buen día. Un saludo para todos.
0: Saludos.
3: Pues bueno, feliz.
1: Contento.
3: Feliz, porque como lo dijimos ayer, ajá, sí, claro, la selección nacional mexicana ganó. Hay muchas cosas, igual que con el partido contra Sudáfrica, sí que sufrió, sí que terminó siendo un partido raro porque...
1: Ajá, sufrió más, ¿sí?, con Corea, tú, Gabo, porque,
3: sí, claro,
1: ay, güey, qué rápido son esos morros.
0: ¿Cómo corren?
3: Digo, y es un equipo mucho mejor que el sudafricano, claro. Acá. Ahora, un criterio, los goles en el partido entre el cual equipo empate en puntos, pues bueno, es el criterio de desempate para ponerlo como primer lugar. Así que, aunque la selección de Corea el próximo partido ganara, hiciera 3 puntos, haría 6 en total, y de todas maneras el criterio entre ellos sería el marcador, y obviamente México le ganó por 1-0, así que sería primero del grupo, aunque México perdiera con la República Checa, que no lo haga, y que lo haga de... sí, sería,
1: oye,
3: sería
1: qué primero,
3: así que, pues bueno, ahí está, México ya aseguró el primer lugar, ya estamos del otro lado.
0: Eso.
3: Ya aseguró también jugar 16avos, y en todo caso, de México, eso ya está asegurado.
1: Se te está cortando, Gabo.
3: México, bien, dígame, bien y de buenas, porque prácticamente podría jugar los 16avos y los 8avos de final ya. Ojalá. En el Estadio Ciudad de México.
0: Ojalá.
3: Así que bueno, me parece una muy buena noticia para el conjunto tricolor. La verdad es que el partido como tal, bueno, yo creo que todos sudamos frío cuando la pelota le remataron al Talo Rangel y la terminó sacando en la línea, también en otra, en el primer tiempo, en la cual el machín Edson Álvarez...
1: ¡Chilenazo!
3: La pelota.
1: Se sufrió.
3: Sí,
1: ¡chilenazo!
3: Sí, prácticamente de la línea, se sufrió demasiado, pero...
1: ¡Pero se ganó!
3: ¡Se ganó, mi querido Feo!
1: ¡Claro,
3: Pau,
1: se ganó!
3: Y obviamente, la verdad es que lo más importante, los 3 puntos y que México está en la siguiente ronda.
1: Pero dime si no, México controló los primeros 10-12 minutos del primer tiempo, después toma la pelota Corea del Sur y no se la pueden quitar, y aunque son muy rápidos los mexicanos, pero Corea del Sur estuvo más rápido que nosotros.
0: Pero no metieron gol, pues así que su velocidad no nos importa.
3: Claro, y a ver, al final creo que, pues es cierto, es la verdad. A ver, al final creo que en la primera parte México fue mejor los primeros minutos. Después viene la pausa de hidratación, en esa como que algo cambia, algo pasó con el conjunto mexicano que le cedió la pelota a Corea, pero no le pegaban al arco, Feo. O sea, la verdad es que su primer remate a puerta fue el remate que sacó Talo Rangel en la línea.
1: Exacto.
3: Entonces, una sola vez le pegaron, pero hubiera sido muy desgraciado que nos hubieran metido en esa jugada.
0: Oye, Gabito, estamos en vivo a través de YouTube y la gente está opinando, y hay una persona que se llama Pablo y dice, la verdad, México metió un gol por error de Corea, pero México no trae nada.
1: No son errores.
0: Por ser locales los perdonaron, les perdonaron un penal. Ojalá avancemos. Y hay otra persona que dice que les están poniendo equipos muy fáciles. ¿Qué opinas tú de esto como experto?
4: ¿Cómo se llama?
3: Bueno, a ver, a la primera persona, creo que dijiste Pablo. A ver, nomás le recuerdo que sí, efectivamente fue un error de la selección de Corea. Hay que aprovecharlos.
1: Claro.
3: Así pasó también con la selección de Sudáfrica. El primer gol es un error por parte de la selección de Sudáfrica y lo aprovecha México. Pero le recuerdo también el remate de Raúl, le recuerdo el remate de Obed Vargas, que terminó sacando, una de Julián Quiñones, O sea, a ver, papá, México falló mucho más, tuvo 4 o 5 remates al arco, así que no se trata de eso. Y la otra persona que te dice, le están poniendo rivales muy fáciles.
1: No creo.
3: Se hace un sorteo desde hace mucho tiempo antes, ¿eh? El sorteo se hizo, y también no me va a decir que a Argentina, por ejemplo, que todo el mundo ama a Messi, y sí. Este debe ser un hater de la selección mexicana, pero amante de Messi, porque lo quieren muchísimo, sí. A Messi le echaron a Argelia, le echaron a Austria, le echaron a Jordania. Papá, más fácil no puede ser, así que mejor, digo, si eres mexicano, por favor, no le tires a México, ¿eh?
1: Primero, y demás. Si le vas a tirar,
3: qué cosa.
1: Tranquilo. Nadia,
0: oye, es tranquilo. Que fíjate que hay gente, la gente, yo supondría, como vi en los festejos en México, todo esto que fue maravilloso, que estaría feliz, pero hay gente que no está feliz. Mira, aquí está opinando Enrique Hernández, dice, creo que es el partido más aburrido del mundial. ¿Qué? Que ha sido el peor.
1: ¿Está
0: ¿Qué
1: opinas, loco? Gabo?
3: No, a ver, estuvo aburrido por alguna parte, pero pues, le recuerdo que el Corea contra Chequia estuvo bastante aburrido el primer tiempo. El partido entre Holanda y Japón, que todo el mundo dice que estuvo buenísimo, sí estuvo buenísimo el segundo tiempo, pero el primer tiempo estuvo horroroso. El Qatar contra Suiza también no estuvo nada bueno. O sea, hay varios partidos que no. Por favor, el España contra la selección de Cabo Verde, ¿me va a decir que estuvo bueno ese 0-0? Ay, por favor. La verdad, la gente creo que también, con todo respeto y sin que se enojen, opinan por opinar. Y nomás están opinando por pegar. Y a mí me parece que es terrible. La selección mexicana lo hizo bien. Y por primera vez en su historia, después de 2 partidos, está clasificado. Eso también
1: es. ¡Eso!
0: ¡Sí se pudo!
1: Lo que pasa es que la gente quiere opinar para que Pau mencione su nombre al aire. Por eso quieren son los vatos. Ahora, Gabo, yo no veo como error, ni como suerte, ni como chiripada el gol de México, porque de eso se trata, se descuida el contrincante y hay que aprovechar, y viceversa, también a nosotros nos pudo haber pasado. Entonces es técnica de jugadores, es una técnica, son errores.
3: Es un tema, claro, y es un tema normal. A ver, el que me diga que no hay error en casi todos los goles,
1: sí.
3: Los goles son acierto y error.
1: Claro.
3: Los goles son acierto y error, es obviamente.
1: Te lo aplaudo.
3: A ver, si tú vas y lo provocas, si vas y lo provocas, pues bueno, también estás obteniendo algún premio. Sí, pésimo el arquero coreano, y le termina chocando con Min Jae, suelta la pelota, y bueno, también el mérito de estar ahí de Romo, porque Romo pues está prácticamente cazando el balón y le termina pegando al balón.
1: Y de eso se trata.
3: Es eso, claro, de aprovechar el error. Pero luego la gente piensa, de verdad, que son muy así de que todos se la saben, y sí, están ayudando, y la FIFA y hacen esto no, señores, por favor, dejemos de hacer cuestiones conspirativas.
1: No te enojes, Gabo.
3: Que México le fue bien. No, pues te estoy tratando de tranquilizarme. Tú
0: no, denle un bolillo. Oye, Gabo, pregunta. La neta, ¿tú narraste algo del partido y todo? Porque he estado viendo videos que fueron virales de que las personas les decían, oye, pronuncia por favor los nombres de los jugadores de Corea. Para ellos es muy sencillo, pero para nosotros es muy complicado. ¿Cómo le hicieron los comentaristas para poder lograrlo y no confundirse? Porque suenan todos muy, muy común.
1: Tiran un peso, una moneda.
3: Sí, mira, a ver, la verdad hay unos que son un poquito más fáciles, como Heung-min Son es un futbolista que de lo más importante que tiene la selección de Corea.
0: Sí.
3: Ese está fácil, mira, hasta tú puedes decirlo, Pau. A ver, di Heung-min Son.
0: Pero di unos 5, dile Heung-min Son, se la pasa al Heung-min Son y compra, que o sea, está muy complicado.
3: Bueno, pues, la tiene Kagin Lee, medio campo, la toca para el frente, se mueve Moon Wan, ahora va a meter el centro al área. Heung-min Son remata de cabeza, gol. O sea, está fácil.
0: ¡Ay! ¡Ay! ¡Ay! Coreano,
1: Gabo,
0: qué cosa.
1: ¿Tú andabas ahí en las calles de Guadalajara? ¿Cómo celebró la plebada, loco? ¿Cómo celebraron?
3: Ayer, ¿recuerdan que estuve en la Fuente de la Minerva? Después de ahí prácticamente no regresé a mi casa, a su casa, hasta la tarde-noche. Después estuvimos ya obviamente en el tema de la cobertura.
0: Sí.
3: Pero la verdad es que la gente estaba vuelta loca. Yo anduve por las plazas y demás. La gente buscando la playera de México desde muy temprano, prácticamente. El FanFest de la ciudad de Guadalajara se llenó desde las 11 de la mañana. 11 de la mañana para aventarse toda la jornada y obviamente esperar el partido de México. Sí hubo cuestiones, lamentablemente, y tengo que decirlo, cuestiones de golpes, empezaron a aventar a los coches, sí, claro. Cosas que no deben de pasar. Y de verdad que no son parte de los festejos que debemos de entender como mexicanos, que nos vemos mal, que esa imagen damos al mundo. y eso pasó. Pero sí, en cuanto a lo del partido y todo, desde las 11 de la mañana ya no podía entrar nadie. Es más, llegó la gente y empezó a aventar las puertas, las aventaron y entró mucho más gente de lo permitido. Eso creo que también tampoco tiene que pasar. Pero bueno, la gente estaba muy emocionada, estaba viendo también imágenes por ahí de varios fanfests llenísimos, sí. Obviamente en la Ciudad de México llenísimo. Al final ya prácticamente también en la zona del Ángel para festejar, bueno, Reforma estaba completamente la llena, locura. La Minerva, no, de verdad fue una locura, se volvió un manicomio el poder conseguir esta victoria. Y bueno, las cosas que tienen que cambiar. Dígame.
2: Gabo, aguántame y nos explicas qué sigue para México. Termina en primer lugar de grupo. Exacto. Y todo. ¿Quién podría ser su siguiente rival? Aguanta.
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0: ¡México! ¡México! ¡Sí, sí! Estamos con el más winner, winner chicken dinner con un piezote gigante.
1: Patota.
0: Que es el Gabo
1: San. Patota de Bigfoot.
0: Oye, Gabo, te preguntaba el Cookie Monster, ¿qué sigue para México? Estamos en la gloria, estamos en las nubes. ¿Contra quiénes vienen los siguientes juegos?
2: ¿Quiénes
0: ¿dónde van
2: ser?
0: A ser?
3: Bueno, la verdad es que mira, México prácticamente va a barrar la primera posición del grupo A. Ahí ya prácticamente nadie lo va a mover. Y eso. Pues hay varios rivales, varios posibles rivales. Yo les voy fuertes. A empezar a decir, ustedes me dicen, en este momento, obviamente falta todavía que se juegue una segunda jornada, una tercera jornada. Ajá. Falta mucho, pero en este momento serían los mejores terceros lugares del grupo C, E, F, H, O del I. Es decir, en este momento podría ser Brasil.
0: Uy,
1: qué bueno. No trae.
3: Podría ser Países Bajos. Podría ser Senegal. Podría ser Escocia y podría ser España. No, pues wow. Ya mejor que nos digan que mejor nos quieren
1: no,
3: el
1: no, no, no, no, pero por eso te hacen mejor. Jugando con los mejores, Gabo. ¿Qué quieres que le ponga?
3: Claro, claro. Y al final, pues estás en una copa en la cual tienes que enfrentar a los rivales
1: ¡enfréntalos!
3: Más importantes del mundo.
0: ¡Gabo!
3: Exactamente, en algún momento tenías que tocarlo.
0: Claro. Si tuviéramos la mejor suerte del mundo y tú digas, ¿cuál es el rival más débil? ¿A quién nos pondrías tú? ¡Claro! Hay que preguntar.
3: Yo creo, mira, por ejemplo, de estos que les mencioné, la verdad es que independientemente que McTominay, McGinn son buenos futbolistas, yo creería que el más sencillo, entre comillas, sería la selección de Escocia. Pero vamos a esperar. Escocia sufrió, para ganarle a Haití.
0: Recemos para que nos toque Escocia.
1: Pero si quieres hacer cosas buenas en la vida, juega con los buenos, júntate con los buenos.
3: Tienes que enfrentar a los mejores. Sí. Yo estoy de acuerdo contigo.
0: Pero hay que enfrentarlos más adelante para que lleguemos lo más lejos posible.
3: No. Eso también es bueno, digo, por lo menos en octavos, a lo mejor ya que llegaras a pasar de 16avos. El equipo de Aguirre creo que sí, no termina siendo un partido redondo, no nos deja otra vez contentos como con la selección de Sudáfrica, que pudo haber ganado por más goles. Pero bueno, lo importante, y sigo diciéndolo, hay que estar en el barco, hay que apoyar. A mí me gustó el ambiente del Estadio Ciudad de Guadalajara, no sé si pudieron escuchar a través de las pantallas, estuvo la gente cantando el Cielito Lindo, la gente bonito. Metida con el México, todo el tiempo. Eso sí, hubo abucheo al medio tiempo.
0: ¿Por qué?
3: Molesto por el 0-0 y porque le diste la pelota a Corea. De repente la gente también se da cuenta de eso. Y bueno, terminó siendo pues un tema para en contra de la selección, pero después la gente otra vez apoyó y buscó que la selección pudiera conseguir el triunfo, así que es lo más importante, los 6 puntos y estar en la primera posición del grupo.
1: ¿Para qué metieron al chino al último? Nomás la tocó una vez los pues últimos 10 minutos.
3: Pues es lo que yo digo, pues ese chino no le pide permiso una pierna para mover la otra, ¿de qué pasa?
1: No,
3: pues
1: ya no sé.
0: Pobre chino.
3: Y luego, que no, y cuidado con Kyumin Son, el coreano. Ese juega en muletas, hombre. No pudo en una pelota que estaba ya fuera del área pegarle al arco. No, malitos los coreanos, malitos.
0: Oye, Gabito, ¿qué partido se viene en este fin de semana? ¿Qué podemos esperar? A ver, cuéntanos.
3: Mira, pues bueno, para precisamente el día de hoy, el día de hoy juega Estados Unidos contra Australia.
0: Okay.
3: También juega Turquía contra Paraguay, Escocia contra Marruecos. Ojo, hay que estar con los escoceses porque a lo mejor nos tocan.
0: Sí.
3: Brasil contra Haití. También para el día de hoy, para el día de mañana, Países Bajos contra Suecia, Túnez contra Japón, Alemania contra Costa de Marfil, Ecuador contra Curazao. Y el día domingo, porque ya platicaremos el día lunes de los demás partidos. España contra Arabia Saudita, Uruguay contra Cabo Verde, Bélgica contra Irán y Nueva Zelanda contra Egipto. Esos son los partidos para prácticamente todo el fin de semana, viernes, sábado y domingo, y hay muchísimo fútbol por ver.
1: Ay,
3: ahí ya me están corriendo de mi casa porque prácticamente todo el día tengo la tele prendida con el fútbol. Así que ya me están corriendo a mi casa, pues voy a verlos, yo creo que en el parque, o a ver dónde los veo.
6: No, velos en tu casita. Oye, Gabo, ¿dónde te puede seguir la gente para saber todo lo que está pasando?
1: En el parque.
6: Saber qué partidos hay.
1: Díganlo, en el parque.
6: ¿Dónde
1: en
6: te
1: el
6: siguen?
3: Ahí vamos a tener botana y todo por cualquier cosa, por si quieren. No, me pueden seguir en el ex, en @GaboSainz, en el Instagram, GaboSainz1 y TikTok. Y obviamente también en el Facebook Gabo Sainz. Mi querido Fede, ¿dónde más para vivir el máximo?
1: En el OnlyFans, morras, búsquenlo como Bigfoot Fato. Tiene el dedo gordo bien grande.
6: Qué bonito,
3: bien
6: momento.
3: Bien grande.
6: Gracias, Gabito.
3: Muchachos.
1: Te amamos.
3: Abrazo. Besos.
6: Bye. Tan gordo tiene el dedo, feo. ¿Cómo sabes?
1: Y tiene 3 pelitos.
6: ¡Cállenle a YouTube! @ Bueno Malafeo, estamos completamente en vivo.

0: veces uno tiene a sus hijos y les das muchas oportunidades y ellos te fallan y te traicionan, o de repente el hijo que roba. Es un hijo que roba, ejemplo. Que te dice, mamá, papá, ya no lo voy a hacer. Fallé, y vuelve mamá, a robar.
1: Le fallé.
0: ¿Le prometiste que lo ibas a dejar de hacer?
1: No. Nomás le seguía robando. No, pues es neta.
0: Oye, pero hay veces que no puedes recuperar esta confianza con tus hijos cuando te defraudaron una y otra vez. ¿Cómo hacerlo para pues sanar esta relación y estar bien con tus niños? Lo vamos a platicar ahorita al regresar con Sandy y Caldera. Feito, ¿qué platicamos en YouTube? Invítalos.
1: En YouTube vamos a estar platicando acerca del partido, ¿no?
0: ¿Del partido?
1: Sí.
0: ¿A quién le vas? Hoy mira, juega Estados Unidos.
1: Va a jugar Estados Unidos contra Australia.
0: Así es.
1: Y la neta, siempre que juegue Estados Unidos, que no jueguen contra México, yo le voy a Estados Unidos.
0: Entonces, que venga USA. USA.
1: Y va a ganar Estados Unidos.
0: Sí.
1: Australia sí es muy bueno, no, así que no. Pero Estados Unidos trae a Pulisic. ¿Cómo se llama?
2: Pulisic. Christian Pulisic.
1: Y ese vato es un crack en el fútbol.
0: Y está bien guapo. ¡Cállale a YouTube!
1: Yo no sé.
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1: Pues, ay, no, pues ojalá Sandy nos ayude.
2: Así es.
1: Parte y cállenle a YouTube, arroba bueno mala feo, que ahí estamos platicando y nos pueden ver en vivaldi.com.
2: Y ahí viene el OOTD de la PAU.

0: que son padres, sus hijos les prometen que ya no van a hacer algo. Tal vez no de que hagan una travesura, sino cosas más grandes, de que roban,
1: para comprar mota,
0: toman, tienen algún vicio,
1: agarran DUI, chocan el carro,
0: que dicen, ya no lo voy a hacer, mamita preciosa, perdóname, papito, te lo juro. Tres horitos después vuelven a hacerlo. Te lo juro, por Dios, que es la última vez. Tres horitos después y lo vuelven a repetir.
1: Somos padres.
0: Entonces se pierde esa confianza que hay entre padre e hijo. ¿Cómo puedes recuperarla? Fácil. Para eso tenemos a nuestra psicóloga, la más top, Sandy,
1: Sandy Caldera. Sandy. Bueno.
0: Mi Sandy hermosa, ¿qué podemos hacer con esta confianza?
2: Oye, mi pausazo, mi feo. Miren, fíjense que hay una cosa muy importante.
0: Ajá.
2: La confianza está ligada directamente con el perdón. Entonces, por ejemplo, si tú realmente vas a querer confiar en alguien, lo primerito que se trabaja es el perdón. Pero el perdón se acompaña de hechos. Si tú, por ejemplo, quieres perdonar a esa persona, pero vuelve a fallar y vuelve a fallar, llega un momento en el cual, aunque quieras volver a confiar, el no perdonar te lleva a no confiar. ¿Me explico? Es como un combo. Ahora, con los hijos,
1: antes de entrar a segmento
2: decía, con los hijos es más fácil,
0: claro,
2: porque los amamos, porque los perdonamos, porque aún como papás decimos, bueno, la regó, pero es mi hijo, además, ¿no? El problema es, por ejemplo, con la pareja, con una amistad. O sea, el perder la confianza, pues es como romper un cristal, ¿eh? Lo pegas, pero ya no queda igual.
1: Pero, claro, pero somos padres y tiene razón, Sandy. El perdón. Cuando viene una hija y te va a pedir perdón, pues la perdona si haya te hecho lo que te haya hecho. El otro día me pasó con una de mis hijas que, papá, quiero hablar contigo. Sí, te perdono, ven, mi amor. No, necesito una feria.
0: Oye, mi Sandy, pero la neta, o sea, uno puede decir, ¿sabes qué? No lo voy a volver a hacer. Todo, y somos humanos, digo, no es justificación, pero cometemos errores. Entonces, ¿cómo intentar trabajar esta situación para nunca equivocarte?
2: Mira, es muy complicado, mi pa.
0: Sí.
2: Es muy complicado, pero aquí yo creo que también hay una base bien importante, el arrepentimiento. El decir, a ver, me pesa haberte lastimado y por lo tanto voy a dar una vuelta en un. O sea, no te voy a seguir lastimando, no te voy a seguir hiriendo, no, decido que no lo voy a hacer. Yeah. Pero el arrepentimiento se acompaña de hechos. O sea, obviamente, yo no te puedo decir.
1: No de palabras.
2: Claro, vamos a pensar que yo fui infiel, ¿no? Y yo llego con mi pareja y le digo, ya no. Y después me cachan mensajitos y luego me cacho otra vez saluditas. O sea, a ver, espérame, yo te puedo hablar muy hermoso, pero si no se acompaña de hechos, la confianza no se reconstruye.
0: Claro.
2: Entonces, es hechos, arrepentimiento, perdón, son los combos para poder reconstruir una confianza. Y sí les insisto, yo les digo, si usted sabe lo que a una persona le duele, le lastima, no lo haga, no se acerque, porque por más que vuelvas a confiar, nunca es lo mismo.
1: En primer lugar, ni aceptan que cometieron un error ni que hicieron
3: un
1: error. No aceptan.
3: No.
1: Y segundo, no, pues, como si no te aceptan, ¿cómo te pides perdón?
3: Menos.
1: Yo mejor ya ni creo. ¿Sí?
0: Oye, mi Sandy, pero ahorita tú estás diciendo que pues tenemos que arrepentirnos y todo, y hay muchas personas que llegan, cometen un error, se arrepienten en el momento, y después ya se les baja el dolor, el sentimiento que tengan, y lo vuelven a repetir. Entonces, ¿qué hacemos en estas situaciones?
2: A ver, es la parte más dura, porque obviamente ahí es por sentirte muy seguro de que esa persona siempre te va a perdonar, de que siempre va a estar ahí para ti. Y no, familia, o sea, realmente el corazón se cansa de darse, se cansa de creer, te cansa de volver a confiar, entonces puedes llegar a perder a esa persona. Ahora, dos, yo sí les digo, se ocupan procesos. No puedes pedirle a la persona que confíe en ti de la noche a la mañana otra vez. Y sí les voy a ser honesta, se ocupa de Dios. La verdad, volver a confiar tiene que ver con perdonar, y el perdón solamente viene del amor y viene de Dios. Ahora, si usted no cree en Dios, está bien, pero viene del verdadero amor. O sea, quiero decirle que viene de una capacidad extrahumana, porque como humano dices, ya no me la vas a volver a hacer, se acabó. Pero cuando tú perdonas desde el amor, ahí se puede reconstruir absolutamente todo.
1: O sea, es cuando más te lo hacen.
3: ¿No? Pero no recuperas la confianza. Lo puedes perdonar, pero no recuperas la confianza.
0: Claro. Sí, ya no es igual.
2: Muy difícil, Cookie Monster. Muy difícil porque realmente, si tú perdonas, haz de cuenta que dices, bueno, va, me pego el curita, perdono, ya está. Pero me lo vuelves a hacer, mi corazón ya está lastimado. Yeah. De hecho, el lunes quiero hablarles sobre los traumas. El trauma es un golpe. Entonces, cuando tú quedas traumado, haz de cuenta que después cualquier acercamiento te duele. Imagínense.
0: Sí.
2: Obviamente, en la destrucción de la confianza te lleva a un trauma.
1: Ahora, el Cookie Monster dijo algo bien interesante. Sí, perdonas desde adentro, pero ya no es lo mismo. Entonces tú dices, ok, perdono, no hay pedo, pero hay que llevarnos la calmada. No necesariamente tienes que estar diciéndole, no, ay, puedo. No te perdoné, ¿no?
3: No,
1: ya, no hay pedo.
3: Pero ya.
0: Sí, claro. Pero no superas.
3: Se murió lo que había.
0: Ay, mi Sandy, ¿la gente dónde te puede seguir? ¿Dónde te puede buscar para tener más información? El perdón, porque el perdón es muy importante.
2: Claro que sí, mi Pau. Estoy como Sandy Caldera en todas las redes sociales, Sandy Caldera, y estoy en el 619-451-7037, 619-451-7037, y también estoy, obviamente, en el mejor programa, el que piensa en la salud mental, el bueno, la madre, el CEO, puro chao.
1: Te amamos, Sandy.
0: We love you, Sandy.
2: Los amo.
0: Besitos.
1: Vamos a regresar con la lana del golazo, agarrando la llamada ganadora al 1-855-370-3100. A marcar se ha dicho.
0: Llámele.
3: $1,000.
0: Tres preguntas. Súper sencillita, carismática. Llámele ya.
1: Regalando.

0: ya se hizo la machaca. Si tú te quieres ganar hasta $1,000 con la lana del golazo, con tres preguntitas bien sencillas, como dice la Pau, tienes que marcar de volada al 1-855-370-3100.
1: ¡Oye, hello, Luis!
2: Bueno, bueno.
0: Bueno. Hello.
3: Bueno, buenos días.
0: Buenos días. Buenos días.
1: Hola, chulo. What's your name?
3: Soy Garnica, acá de Chicago.
0: ¿Arnica?
2: Garnica.
3: Garnica.
0: El Carnitas. No. ¡Carnitas!
1: Garnica. ¡De Chicago!
0: ¡Carnicha! Oye, loco, ¿qué harías si te ganas? ¿Qué harías si te ganas hasta $1,000, loco, Carnitas?
1: Nos sacó de onda todos con el nombre, no. Todos, ¿qué?
3: No, el Garnica, el Garnica.
1: ¿De dónde es tu nombre, Garnica? Nunca lo había oído.
3: No, es mi apellido. Me apellido Garnica. Me llamo José.
0: ¡Ay, eso pues di, güey!
1: ¡Fácil!
2: Oye,
1: no, güey.
0: ¿De dónde eres, José?
2: Es que este es como James Bond, que le dicen. ¿Cuál es tu nombre? Bond.
0: James Bond.
1: Ah. Sí.
2: No manches.
1: A ver, Josué.
2: José, a ver, Josué.
3: José, dime.
2: Sí. Oh, José. No, pues.
0: ¿Que de dónde eres? ¿De qué parte del mundo, güey? Está medio
3: feo. De Guanajuato, viejo.
0: Ah, con
1: de
0: razón.
1: Guanajuato, mi vida, Guanajuato. Qué bonito es Guanajuato. Oye, papito, si te llevaras estos $1,000, ¿qué harías con ellos? ¿En qué te los gastas? ¿Inviertes o qué?
3: No, pues para mi papá, ahorita para el del padre.
1: Oh, ¡Ay, qué cute! ¿Se los vas a dar o te los vas a gastar en él?
0: Llévalo a los masajes, tu carnita.
3: Le voy a dar una parte, yo creo, una parte nada más y una parte para mí.
1: Le va a dar $10 a mi papá.
0: ¿Qué edad tiene el don? ¿Qué edad tiene el don?
3: No, ya, a ver, ese tiene, pues, es de 68, entonces tiene que unos...
0: Está joven, güey. No, pues, masajes, güey, llévalo los masajes. No,
3: joven comparado a ti. Sí. Pero es, no, él tiene como que 60 casi, 50 y tantos, no sé.
0: Por eso, una pastillita azul y llévalo los masajes.
1: Sí, deja de promover eso.
0: ¡Cállense! Yo sé lo que le gusta al don, es de mi edad.
1: Oye, mi vida, te vamos a hacer tres preguntas. Primero va el feo, luego voy yo y luego va el feo. Tú puedes decidir si quieres abandonar la lana del golazo y llevarte los $1,000. La primera pregunta es de 200, feito.
0: Ahí te va, ¿estás listo, loco? ¿Qué tanto sabes de fútbol o no estás viendo los partidos?
3: Ah, sí, anoche lo estaba mirando.
0: Ok, ahí te va la primera pregunta por 200 bolas. Ayer ganó la selección mexicana y el marcador fue... ¿Cómo le hace la Pau?
1: Eso.
0: Inciso A, 2-0. Inciso B, 1-0. Y el otro es natural. Inciso C, 2-1.
1: Qué asco.
3: Inciso B, 1-0.
0: ¡You got it! $200.
4: Se prepara punta y ¡gol!
2: Bien.
1: Golazo, papito. ¿Quieres continuar conmigo por 300 y tener 500 o fuga?
0: ¿O te retiras?
3: Seguimos.
1: Gallina,
3: no, hay que seguirle.
0: Retírate, está medio despacio, güey.
1: Ok, mi amor, ahí
0: yo
1: te va.
0: Yo tengo el...
1: Oye, no, me pusieron una gallina, me asustó. ¿De quién es esto?
0: Es que la gallina evidente fue la que...
1: Ah, ya entendí. ¿Dónde se jugó el partido? Inciso A. ¡En Guadalajara! Inciso B. Ciudad de México.
2: ¡En Ciudad de México!
1: Inciso C. Monterrey.
2: ¡En Monterrey!
1: ¿En dónde, mi vida? El José.
3: El de Guadalajara, en Tizoa.
1: ¡Eso!
4: ¡Se prepara punta ahí! ¡Gol!
1: ¡Gol! $300.
0: ¡José! ¿Te quieres retirar con $500 o le sigues, güey? Porque si lo pierdes, pierdes todo, güey. Te vas sin nada. Y tu papá se va a perder el masaje.
3: No,
0: no.
1: Este.
3: No, seguimos.
0: Órale, ahí te va la pregunta. Por $1,000, José. ¿Quién metió ayer el gol de México? Inciso A. Luis Romo. Inciso B. Raúl Jiménez. Inciso C. La hormiga.
3: El piso A, Luis Romo.
0: Porque esta vez que hago efecto yo, porque no sirve.
1: Te
0: que
1: quedó muy bien, pero mi Josué, te acabas de llevar $1,000
0: al papá y los pasajes.
1: ¿Cómo te sientes, chulo?
0: Pastillita azul.
3: Muy emocionado, muy emocionado. Muchísimas gracias.
0: Y tómate tu pastilla azul, tú también, también, guango.
1: Y estoy muy emocionado por los $5 que le voy a dar a mi papá.
0: ¡No!
3: Se acaba de levantar.
0: Ay, dile.
1: Ay, qué bueno.
0: Ya, llévatelo, dile, papá, te tengo el mejor regalo. Ya gané con el bueno, la mala y el feo, $1,000 con la lana del golazo y vamos a ir a los masajes, papá.
3: Y nos vamos a los masajes.
0: ¡Cierro, loco!
1: ¿Me invitas al feo, por favor?
3: Vámonos, feo. ¿Qué dices? ¿Jalos qué?
0: Papá, yo pago por el mío. Nomás dime dónde están.
1: Bien desesperado.
0: Es que ya cerraron el otro. Y qué bueno que no está ahí porque los arrestaron.
1: Te mandamos un beso, mi vida.

0: llámenos, por favor, 1-855-370-3100.
1: Bruno quiere chisme.
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1: Pero papá, desde ayer todo el mundo andaba para arriba, para abajo,
2: noche.
1: Pasadina,
2: es la que pasada, como...
1: ver, todos.
2: Yo vivo en Ventura.
3: Sí.
2: Ahí no hay mucha gente. Sí, vi que el vecino estaba pisteando y tenía música, pero
3: ay,
2: no.
3: Qué padre.
1: Donde tú vives van a celebrar hoy. Hoy juega Estados Unidos.
3: Ay, for real. Oh my God. Llámale 1-855-370-3100 y cállale a YouTube.
2: Jeff, Tim, and Brad.
1: Yeah.
2: They're gonna celebrate today.
1: Both.
2: After United States wins against
1: Joe.
2: Australia.
3: Oh my God.
2: No, yo soy
1: Kenneth.
2: La neta.
3: Y el Andrew.
2: Habemos.
1: Y el Andrew.
2: Tailandés,
1: y Andrew McDonough.
2: Tailandés y yo ahí en la cuadra.
4: Si querías.

0: emoción, la neta.com. Yo creo que en el momento que ganó, uno siente bien bonito, pero en el momento que uno ve a la gente festejar unida, donde no importa la clase social, donde no importa si eres hombre o mujer, niño o adulto, familia, todos nos volvemos comunidad. Todos claro. estamos juntos cantando, gritando, celebrando una gran victoria a nuestro país. La pregunta del millón de dólares es, ¿tú dónde festejaste? Feo, ¿viste los videos?
1: ¿Cómo lo celebraste? Fíjate que vi gente que, ay, sí, hay gente que salió de control también.
0: Sí.
1: El vecino lo celebró pisteando con buena música, un desmadre que traían porque invitó como a sus familiares, no sé.
0: Sí.
1: Había como unas 18, 20 gentes al lado de mí.
0: Sí.
1: Los del otro lado son gabachos, los de enfrente son gabachos. Uno de Vietnam vino. André, André, vamos a hacer hi. Happy for Mexico.
0: Sí, happy, le super dije, happy.
1: Thank you, Randy. Y lo, caja va bien.
0: Randy
1: siempre
0: Gorrón.
1: Viene y me friega el desgraciado.
0: Oigan, cáiganle a YouTube arroba bueno mala feo para que vean. Más de 400,000 personas se reunieron.
1: Oye, estaba
0: en el
1: viendo.
0: Ángel de la Independencia de Ciudad de México.
1: Eso puede crear un terremoto.
0: Pero ve qué impacto
1: es
0: ver
1: eso.
0: Es un
1: mar de gente.
0: Es una locura. ¿Tú cómo lo festejaste? 1-855-370-3100. A ver, hello, Luis.
1: Bueno.
2: Sí.
1: ¿Quién habla?
3: Panchito.
2: Pancho.
1: Pancho. ¿Dónde vives tú? ¿Dónde viste el partido?
2: Yo vivo en Oakland.
0: Oakland, mi vida.
1: Que por cierto, la Pau va a estar ahí, por ahí, por esa área.
0: Sí.
1: Por San José.
0: Ahí voy a estar para que le caigan, por favor.
1: A seguir celebrando el triunfo de México.
0: 1064 Ley Avenida, y andaré.
1: ¿Cómo lo celebraste, loco?
2: No, mira, yo no celebré el partido. Yo estoy llamando nomás para dar mi opinión acerca de eso que están diciendo de México.
3: ¿Qué pasó? Dime. Mira,
2: ¿Por qué? ¿Por qué no al principio de todos los mundiales le ponen a México a los más difíciles? Como Brasil, Argentina, España, todos esos. ¿Por qué? Porque saben que lo van a eliminar rápido y no va a haber mucho dinero en medio.
1: Por eso es muy
2: ahorita
1: fuerte.
2: Ahorita le están poniendo los más facilitos para que llegue. Quizá va a llegar a octavos de final, quizá.
1: Sudáfrica es fuerte. Corea se vio muy bien. ¿De qué habla?
2: No, Sudáfrica nunca ha ganado un mundial.
3: Viejo,
1: vamos a secciones.
3: ¿Has visto otros mundiales? En el 18 fue Alemania y así. O sea, no es. En el 22 fue Argentina.
2: O sea. Y luego las celebraciones dañan a pobre gente que no tiene nada que ver. Hacen disturbios.
1: Oh, no vino el amargado.
0: A ver, pero algo que dice es cierto. Fíjense que me metí a una de las cosas que vi. Me metí a checar los boletos de los siguientes partidos y de los boletos más caros entre el 1 y el 2 son los boletos de México para ver a la selección. O sea, si México no está, sí mucha gente y mucha afición faltaría. A ver, tenemos a otra persona que dice que very cool todo el festejo.
3: Bueno, bueno.
4: Buenos días.
3: ¿Cómo estás?
0: Reina.
1: ¿Quién eres tú?
4: Fíjese que estoy llamando, no estoy al aire.
3: Sí, estás al aire.
1: Para eso llaman.
4: No, quiero llamar en privado, es que me dejaron esperando ahorita la llamada.
1: Eres la que me va a ir a dar el masaje, ok, espérate.
3: No, espérate tú.
1: ¿O no?
0: No, ella no. A ver, que la Luis.
3: Bueno, bueno.
1: Bueno.
3: Estos andan.
0: Bájale a tu radio, mi amor. ¿Cómo estás?
1: ¿Hello?
5: ¿Bueno?
1: ¿Bueno?
3: ¿Con quién hablo?
5: Me llamo Berta Hernández.
3: ¿Cómo estás, Bertita?
0: Hola, Berta.
1: ¿Qué vendes o qué?
5: Nada, estoy contenta.
3: ¿De dónde llamas, Bertita? ¿Dónde vives?
5: De Chicago.
0: ¡Chicago! ¿Por qué estás contenta, mi reina? ¿Qué pasó?
5: Ay, porque agarré la llamada. Me agarraron la llamada.
1: Claro, mi amor, qué bueno que te entró. La llamada. Oye, ¡ey! Ay, ¿para qué me cuelga la vieja?
0: Ay, pero tenemos que ya que le agarraras la llamada y
1: no,
0: todo.
1: No, yo quería que me diera su número.
0: ¿Cómo festejaron? Los estamos leyendo a través de YouTube y dice que yo festejé porque el portero, pues, cometió un error, pero ganamos y la verdad me la pasé súper bien. Mucha gente está muy feliz, otra gente está en contra, pero yo creo que al final hay que festejar esta situación, Feito. ¿Tú qué opinas?
1: Que el portero cometió error. Pues sí, eso es. Es error y tomar ventaja de un error.
0: Claro.
1: Si se le durmió a los defensas, ahí es de ese error.
0: Sí.
1: No, México estaba listo para ganar. México se puso las pilas y remató, Romo. Eso es lo que es. No son errores, yo no lo veo como errores.
0: A ver, ¿qué opinas tú, mi reina? ¿Qué opinas, Joana?
6: Hola, buenos días, ¿cómo están todos?
0: ¡Ay, qué bien, voz, qué voz, mi vida!
6: ¿Cómo les ha ido? Muy contenta por el triunfo de ustedes, los felicito.
0: ¿De dónde eres tú, mi muñeca?
6: Yo soy de Colombia.
1: ¿Te gusta
0: Colombia, ¡ay, Colombia! Mi vida.
1: Ya sabía por la voz, a ti te gustan mucho los mexicanos, ¿verdad?
6: Ay, me caen muy bien. Yo estuve por allá visitándolos hace 3 años y muy bien, excelente. La gente es muy humanitaria, son muy amables.
1: Ah, qué bueno.
6: Me encanta cómo hablan, me encanta el acento que ustedes tienen.
1: ¡Fierro!
0: Ay, el feo ya se va a poner. Ahora sí, habla, ándale, háblale, cuéntale algo.
1: ¡Fierro por la 300!
0: Oye, mamita, entonces.
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4: Temperatura máxima hoy 84 grados, mínima en 72, tormentas aisladas en una probabilidad del 48%. Para mañana esperamos 85, la máxima mínima 75, nublado por la mañana, soleado por la tarde, el domingo parcialmente nublado, máxima 90, mínima 77. Y el lunes comenzamos la semana con 91, máxima mínima 77. Para La Invasora, con el pronóstico del tiempo, Juan Martino Valle, el padrino de La Invasora.
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19: Temperatura máxima hoy 84 grados, mínima en 72, tormentas aisladas en una probabilidad del 48%. Para mañana esperamos 85, la máxima mínima 75, nublado por la mañana, soleado por la tarde, el domingo parcialmente nublado, máxima 90, mínima 77. Y el lunes comenzamos la semana con 91 máxima, mínima 77. Para La Invasora, con el pronóstico del tiempo, Juan Martín Ovalle, el padrino de La Invasora.
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10: Temperatura máxima hoy 84 grados, mínima en 72, tormentas aisladas en una probabilidad del 48%. Para mañana esperamos 85, la máxima mínima 75, nublado por la mañana, soleado por la tarde, el domingo parcialmente nublado, máxima 90, mínima 77. Y el lunes comenzamos la semana con 91 máxima, mínima 77. Para La Invasora, con el pronóstico del tiempo, Juan Martín Ovalle, el padrino de La Invasora.
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21: Temperatura máxima hoy 84 grados, mínima en 72, tormentas aisladas en una probabilidad del 48%. Para mañana esperamos 85, la máxima mínima 75, nublado por la mañana, soleado por la tarde, el domingo parcialmente nublado, máxima 90, mínima 77. Y el lunes comenzamos la semana con 91 máxima, mínima 77. 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
4: Temperatura máxima hoy 84 grados, mínima en 72, tormentas aisladas en una probabilidad del 48%. Para mañana esperamos 85, la máxima mínima 75, nublado por la mañana, soleado por la tarde. El domingo parcialmente nublado, máxima 90, mínima 77. Y el lunes comenzamos la semana con 91, máxima mínima 77. Para La Invasora, con el pronóstico del tiempo, Juan Martín Ovalle, el padrino de La Invasora.
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5: Temperatura máxima hoy 84 grados, mínima en 72, tormentas aisladas en una probabilidad del 48%. Para mañana esperamos 85, la máxima mínima 75, nublado por la mañana, soleado por la tarde, el domingo parcialmente nublado, máxima 90, mínima 77. Y el lunes comenzamos la semana con 91 máxima, mínima 77. 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

0: Mi gente, por ahí andan las noticias que según quieren deportar a toda la raza trabajadora y les hicimos este corrido, compa Kevin.
1: Para que le pongan oído, dice más o menos así, compadre.

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13: Temperatura máxima hoy 84 grados, mínima en 72, tormentas aisladas en una probabilidad del 48%. Para mañana esperamos 85, la máxima mínima 75, nublado por la mañana, soleado por la tarde, el domingo parcialmente nublado, máxima 90, mínima 77. Y el lunes comenzamos la semana con 91 máxima, mínima 77. Para La Invasora, con el pronóstico del tiempo, Juan Martín Ovalle, el padrino de La Invasora.
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